0: hasta 60 kilómetros por hora en la madrugada. Cubierto lluvia en la mañana. Por la tarde-noche tendremos cubierto lluvias con vientos entre 25 a 40 kilómetros por hora y nos podrían acompañar vientos de hasta 50 kilómetros por hora por la tarde del viernes. Sábado 1 de agosto, mínima 9, máxima 13, cubierto chubascos por la madrugada de mañana, dando paso a nublado, variando cubierto, con vientos entre 25 a 40 kilómetros por hora por la tarde. Perdón, por la noche. Domingo 2, mínima 10, máxima 12, cubierto lluvia con vientos entre 25 a 40 kilómetros por hora por la madrugada de mañana, dando paso a la tarde con cubierto lluvia y cubiertos con chubascos. Finalizaremos la jornada. Para el interior de la región, 16 grados hoy. Jueves 30, mínima 4, máxima 18, nubosidad parcial con vientos entre 25 a 40 kilómetros por hora por la noche. Viernes 31, mínima 9, máxima 11, nublado y vientos entre 25 a 40 kilómetros por hora, ráfagas de viento de hasta 50 kilómetros por hora en la madrugada y en la tarde. Cubierto lluvia débil tendremos en la mañana, tarde y noche. Sábado 1 de agosto, mínima 8, máxima 12, cubierto chubascos, madrugada y mañana, nublado restante del día. Domingo 2, mínima 8, máxima 11, cubierto lluvia y vientos entre 25 a 40 kilómetros por hora en la madrugada y mañana, cubierto y lluvia por la tarde, cubierto chubascos por la noche. ¿Cuánto va a ser el agua que se espera que caiga desde el día viernes, sábado y domingo? Bueno, el día viernes 21 milímetros, sábado 4,4 milímetros y domingo 20 milímetros. El día viernes comenzará la lluvia alrededor de las 5 de la madrugada durante toda la jornada. El día sábado tendremos lluvia con intervalos, esta la tendremos en la madrugada y al final de la jornada, el sábado. Domingo, lluvia durante la madrugada, mañana y parte de la tarde, porque este frente de lluvia e intenso viento finalizará el domingo alrededor de las 17 horas.
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2: Más de 246 mil puestos de trabajo se generarían con el plan de inversiones en infraestructura pública que anunció el gobierno esta última jornada. Se trata de un monto que se utilizará en los próximos 4 años. En específico, el Ministerio de Obras Públicas contempla invertir alrededor de 15 mil millones de dólares, los que generarían un estimado de 44 mil empleos. Durante la presentación de las medidas, el viceministro de Obras Públicas y Transporte, Luis de Grange, comentó que desde los Ministerios de Obras Públicas y de Transporte y Telecomunicaciones, estamos desarrollando una cartera de proyectos que permitirá generar más de 246 mil puestos de trabajo durante este gobierno, afirmó. De alta y con recuperación en casa. El estado de salud de la menor de 7 años apuñalada en la región metropolitana en la escuela Islas de Chile. Los hechos se registraron durante la jornada de este pasado lunes, donde una menor de 7 años fue apuñalada en 9 ocasiones por otra estudiante del establecimiento de 13 años. Según antecedentes entregados a medios de comunicación por parte de apoderados, la víctima habría mantenido un conflicto con una niña de su edad, que sería hermana de la atacante. En tanto, los padres de la menor atacada critican el actuar del colegio, principalmente de la dirección. El hecho sigue siendo materia de preocupación de las autoridades y de alerta de la comunidad escolar y de padres y apoderados. Así hemos revisado una nueva edición de Modo Noticias a la Hora. Siga con nosotros para más información.
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2: El gobierno de Argentina aseguró este martes que los insultos del presidente Javier Milei contra su homólogo brasileño Luis Ignacio Lula da Silva no tendrán consecuencias en las relaciones diplomáticas ni comerciales entre ambos países, pese a que Brasil decidió llamar a consultas a su embajador en Buenos Aires. Así lo ha afirmado el vocero de la presidencia argentina, Adrián Rabier, durante la conferencia de prensa en Casa Rosada, donde sostuvo que la postura del ejecutivo trasandino es mantener el vínculo bilateral al margen de las diferencias políticas. Suben a 14 la cifra total de muertos producto de los graves incendios forestales que azotan España en medio de una ola de calor. El caso más reciente es el de una mujer que este martes falleció tras permanecer ingresada en la unidad de quemados del Hospital Universitario Virgen del Rocío de Sevilla. El recinto hospitalario informó mediante un comunicado que la paciente había resultado gravemente herida en el incendio de Los Gallardos, Almería, presentando el 70% de su cuerpo quemado. España afronta horas complejas en la lucha contra los graves incendios forestales, especialmente en el centro peninsular, Madrid, Ávila y Toledo, y en la provincia de Castellón. Así hemos revisado una nueva edición de Modo Noticias a la Hora. Siga con nosotros para más informaciones.
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1: Recordemos a Víctor Manuel.

0: Recordemos a Nelson Ned.
1: Espera, aún la nave del olvido no ha partido. No condenemos al naufragio lo vivido por nuestro ayer.

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Cristina María Aguilera es una cantante, compositora, actriz, modelo, diseñadora de moda, productora y empresaria estadounidense. Empezó a actuar y cantar desde niña a través de papeles en producciones teatrales y programas de televisión, en los que destacan Star Search y Mickey Mouse Club. Nació un 18 de diciembre de 1980. Destacamos

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Destacamos a la cantante y presentadora italiana Iva Zanicchi. Fue ganadora además del Festival de Sanremo en tres ocasiones. Nació un 18 de enero de 1940 en Ligoncio, Italia. Destacamos a esta hora en la voz de Iva Zanicchi. Imagínate.

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1: 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Escuchamos la música de Ricardo Montaner.

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1: ¿Aló?

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2: El presidente José Antonio Kast arribó este lunes a la base aérea de El Callao, en Lima, Perú, para participar en las ceremonias oficiales del cambio de mando presidencial, donde asumirá la presidenta electa Keiko Fujimori. La visita de la delegación chilena busca acompañar el inicio del nuevo gobierno peruano y fortalecer las relaciones bilaterales en un contexto marcado por la búsqueda de estabilidad política e institucional en el país vecino. A su llegada, el mandatario fue recibido con honores oficiales por el ministro de Defensa del Perú. Un examen de ADN del Servicio Médico Legal confirmó que la mujer encontrada viva en Argentina es Bernarda Vera, quien figuraba oficialmente como detenida desaparecida desde el año 1973. El caso fue ratificado por el ministro en visita Álvaro Mesa tras pericias científicas. Bernarda Rosalba Vera Contardo, ex militante del MIR, que integraba la lista oficial del informe RETIC, fue localizada residiendo en Argentina, específicamente en la zona del Mar del Plata, tras gestiones periodísticas previas y una orden judicial de indagatoria genética. El hallazgo generó debate público y peticiones de revisión sobre los registros y beneficios estatales entregados a lo largo de todas estas décadas. Así hemos revisado una nueva edición de Modo Noticias a la Hora. Siga con nosotros para más información.

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Absolutamente destruido quedó un vagón del metro de Santiago. El incendio de un tren en la estación Santa Isabel obligó a suspender el funcionamiento de gran parte de la línea 5, transcurridas algunas horas desde iniciada la emergencia. Durante las últimas horas se dio a conocer las imágenes de cómo quedaron los vagones afectados por el fuego. Plaza de Armas, Bellas Artes, Baquedano, Parque Bustamante, Santa Isabel e Irarrázaval fueron las paradas que el servicio de trenes tuvo que cerrar debido al siniestro. El incendio, cuyas causas siguen siendo investigadas por parte del Cuerpo de Bomberos de Santiago, deja un saldo de 11 personas lesionadas, incluyendo un lactante. El exministro del Interior, Álvaro Elizalde, cuestionó la idea del Partido Republicano de vender parte de Codelco a privados y así privatizarlo. El exsecretario de Estado se mostró contrario a la idea planteada por el presidente de Republicanos, el senador Arturo Esquella. Privatizar Codelco no es modernizar Chile, es renunciar al control de uno de los activos estratégicos fundamentales para el desarrollo nacional, señaló en un primer punto Elizalde. Así hemos revisado una nueva edición de Modo Noticias a la Hora. Siga con nosotros para más informaciones.

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Este martes el Ministerio de Salud Minsal declaró por primera vez una alerta sanitaria por antivirus desde la región de Atacama hasta Magallanes. La medida estará vigente hasta el 31 de julio. El decreto publicado en el Diario Oficial también considera una situación de multiamenaza sanitaria al presentarse simultáneamente con otros riesgos como arbovirosis, que es una enfermedad transmitida por zancudos como el dengue, zika, chikungunya, fiebre amarilla y la influenza aviar. El anta no es un virus exclusivamente del verano, pues el ratón colilargo está presente todo el año. Por eso llamamos a extremar precauciones, no tocar roedores, ventilar las casas antes de entrar si han estado cerradas, limpiar con agua y cloro los espacios sin uso y mantener basura tapada y alimentos resguardados, agregó la autoridad sanitaria. Con la medida cautelar de arraigo nacional quedó el ex seremi de salud de Magallanes, Fabián Barrientos Andrade, investigado por delito de violación. El juzgado de garantía impuso además la prohibición de acercarse a la víctima y de mantener cualquier tipo de contacto con ella durante la investigación. Barrientos fue detenido durante el fin de semana por carabineros. Los hechos habrían ocurrido en el contexto de una reunión donde se registró consumo de alcohol y pastillas. La fiscal a cargo del caso, Joana Irribarra, explicó que se trata de un delito cometido en flagrancia, que tiene que ver con un delito de índole sexual. El Ministerio de Salud solicitó la renuncia inmediata de Barrientos tras conocer la investigación penal en su contra, lo que derivó en su salida inmediata del cargo. Así hemos revisado una nueva edición de Modo Noticias a la Hora. Siga con nosotros para más información.

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Más de 246 mil puestos de trabajo se generarían con el plan de inversiones en infraestructura pública que anunció el gobierno esta última jornada. Se trata de un monto que se utilizará en los próximos 4 años. En específico, el Ministerio de Obras Públicas contempla invertir alrededor de 15 mil millones de dólares, los que generarían un estimado de 44 mil empleos. Durante la presentación de las medidas, el viceministro de Obras Públicas y Transporte, Luis de Grange, comentó que desde los Ministerios de Obras Públicas y de Transporte y Telecomunicaciones, estamos desarrollando una cartera de proyectos que permitirá generar más de 246 mil puestos de trabajo durante este gobierno, afirmó. De alta y con recuperación en casa. El estado de salud de la menor de 7 años apuñalada en la región metropolitana en la escuela Islas de Chile. Los hechos se registraron durante la jornada de este pasado lunes, donde una menor de 7 años fue apuñalada en 9 ocasiones por otra estudiante del establecimiento de 13 años. Según antecedentes entregados a medios de comunicación por parte de apoderados, la víctima habría mantenido un conflicto con una niña de su edad, que sería hermana de la atacante. En tanto, los padres de la menor atacada critican el actuar del colegio, principalmente de la dirección. El hecho sigue siendo materia de preocupación de las autoridades y de alerta de la comunidad escolar y de padres y apoderados. Así hemos revisado una nueva edición de Modo Noticias a la Hora. Siga con nosotros para más información.

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El gobierno de Argentina aseguró este martes que los insultos del presidente Javier Milei contra su homólogo brasileño Luis Ignacio Lula da Silva no tendrán consecuencias en las relaciones diplomáticas ni comerciales entre ambos países, pese a que Brasil decidió llamar a consultas a su embajador en Buenos Aires. Así lo ha afirmado el vocero de la presidencia argentina, Adrián Ravier, durante la conferencia de prensa en Casa Rosada, donde sostuvo que la postura del ejecutivo trasandino es mantener el vínculo bilateral al margen de las diferencias políticas. Suben a 14 la cifra total de muertos producto de los graves incendios forestales que azotan España en medio de una ola de calor. El caso más reciente es el de una mujer que este martes falleció tras permanecer ingresada en la unidad de quemados del Hospital Universitario Virgen del Rocío de Sevilla. El recinto hospitalario informó mediante un comunicado que la paciente había resultado gravemente herida en el incendio de Los Gallardos, Almería, presentando el 70% de su cuerpo quemado. España afronta horas complejas en la lucha contra los graves incendios forestales, especialmente en el centro peninsular, Madrid, Ávila y Toledo, y en la provincia de Castellón. Así hemos revisado una nueva edición de Modo Noticias a la Hora. Siga con nosotros para más informaciones.

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El presidente José Antonio Kast arribó este lunes a la base aérea de El Callao, en Lima, Perú, para participar en las ceremonias oficiales del cambio de mando presidencial, donde asumirá la presidenta electa Keiko Fujimori. La visita de la delegación chilena busca acompañar el inicio del nuevo gobierno peruano y fortalecer las relaciones bilaterales en un contexto marcado por la búsqueda de estabilidad política e institucional en el país vecino. A su llegada, el mandatario fue recibido con honores oficiales por el ministro de Defensa del Perú. Un examen de ADN del Servicio Médico Legal confirmó que la mujer encontrada viva en Argentina es Bernarda Vera, quien figuraba oficialmente como detenida desaparecida desde el año 1973. El caso fue ratificado por el ministro en visita Álvaro Mesa tras pericias científicas. Bernarda Rosalba Vera Contardo, ex militante del MIR, que integraba la lista oficial del informe RETIC, fue localizada residiendo en Argentina, específicamente en la zona del Mar del Plata, tras gestiones periodísticas previas y una orden judicial de indagatoria genética. El hallazgo generó debate público y peticiones de revisión sobre los registros y beneficios estatales entregados a lo largo de todas estas décadas. Así hemos revisado una nueva edición de Modo Noticias a la Hora. Siga con nosotros para más información.

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Buenos días. ¿Cómo están? ¿Cómo descansaron? ¿Cómo lo pasaron? Espero que bastante bien desde ayer que no nos vimos y el descanso que tuvieron reparador para este nuevo día. Ya estamos listos entonces para comenzar, como dice esta canción, ¿eh? Que vamos a escuchar al inicio ahí con este saludo. Y la trae Pimpinela, se llama esto, pues compartimos cada día. Buena onda, bienvenidos.

¡Qué buen tema! ¡Buen tema! Ya diríamos que estamos recordando increíblemente, ¿ah? Porque junto a gente de zona, más de alguna oportunidad habremos disfrutado de este tema que se llama Más Macarena.

energía estamos trayendo al inicio en esta jornada ya de San Jueves. ¿Cómo se nos pasó rápido la semana? Muy, muy rápido, ¿ah? Quizá tengamos muchas cositas que hacer, por eso no nos damos cuenta, ¿eh? Tenemos muchas cositas que hacer y por eso no nos damos cuenta que pasa rápido el tiempo. 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

este mantra, el Sebastián Yatra, con este mantra. ¿Qué era mantra? Es que no me pregunté al inicio, cuando estábamos escuchando recién esta canción, le dije, ¿usted sabe lo que es un mantra? Es una palabra que se repite en voz alta y esta nos ayuda a calmar nuestra mente, a enfocar la atención durante una meditación, invocar una energía espiritual. La palabra viene del sánscrito manas, que significa mente, y tra, que significa liberar o proteger, instrumento de liberación de nuestra mente. Es como que nos concentramos en aquel objetivo, y ese objetivo, por supuesto, lo enfocamos con una energía tan especial que la idea es que sea posteriormente una realidad este mantra que tiene Sebastián Yatra.

Ay, ay, ay, qué recuerdo, qué recuerdo. 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

Oye, buen tema, bajito se llama, este tema que lo trae Ana Guerra, se llama Bajito, bajito, bajito, bajito. 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

Me gusta este tema, lo encuentro con muy buena energía, buenísima energía a esta hora de la mañana que estamos compartiendo aquí, tu mañana entretenida, por supuesto, aquí en tu radio Entre Horas, ¿eh? 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Bonito tema, efecto pasillo, Rosana, escalera de colores.

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0: 11 de la mañana con 15. Nos vamos de inmediato a conocer algunos titulares de la prensa. Estábamos revisando la prensa. ¿Qué nos dice el día de hoy? Estados Unidos frena a ministros chilenos que criticaron arancel. No habrá acuerdo si hablan sin tener que ver, dijeron. Wow, están enojados. El embajador de Estados Unidos en Chile, Brandon Yub, arremetió contra ministros que han criticado el actuar del país norteamericano tras la aplicación de un nuevo arancel del 12,5% a la industria exportadora nacional. El diplomático dijo que estos dificultan las negociaciones en curso a cargo de la Subsecretaría de Relaciones Económicas Internacionales, Paula Esteves. En un punto de prensa, Yub fue consultado sobre cómo avanzan las conversaciones en torno al arancel. Al respecto, planteó que la negociación está en curso. Tienen una muy buena negociadora, sabe lo que hace, hay mucha confianza en ella, y a medida que avanza estas negociaciones existe la posibilidad de llegar a un acuerdo.
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0: También en otros titulares de la prensa, cómo se investigó el caso Bernarda Vera, la versión con la que ex jefa del programa de derechos humanos refuta a Rabat. Oye, pero no, ¿para qué va a mandar? ¿Para qué vamos a poner eso con un dedo? No, además que está medio nublado la cosa. ¿Ah? Pero ¿quién? Hubo alguien que no hizo la pega como debería haberla hecho, indicándole y diciéndole incluso que se tenían conocimiento que estaba en Argentina. ¿Y quién fue el final de todo este eslabón? El que no hizo la pega y hoy en día, gracias a ese reportaje que salió y se hizo público, como muchas otras cosas, que al final nos damos cuenta, ¿quién investiga? ¿Los periodistas son los investigadores? Porque en muchos casos que hemos resuelto a través de la investigación periodística.
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0: La confirmación de que Bernarda Vera estaba viva en Argentina abrió una disputa al interior del Ministerio de Justicia, mientras el ministro Fernando Rabat atribuyó el caso a una demora de la administración anterior, o sea, se demoró más de la cuenta. La ex jefa del programa de derechos humanos, Paulina Zamorano, respondió a BioBio Chile que fue precisamente el Plan Nacional de Búsqueda el que permitió descubrir el error, relatando cómo se investigó y descartando que el episodio desacredite el trabajo realizado por el Estado.
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0: En Pascua Lama 2.0, tribunal exige informe de riesgos luego de que trabajadores quedaran atrapados. El primer tribunal ambiental solicitó un informe de los posibles desbordes e inundaciones en el sector de la prospección minera El Alto, que emplaza el terreno del antiguo proyecto Pascua Lama, luego de 39 trabajadores quedaran atrapados en 10.

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Bueno, y todos están esperando la lluvia, y la lluvia caerá, caerá, caerá, igual que la canción, ¿eh? Todo está a la espera, y como que se está dando el aire ya de la lluvia que se aproxima. ¿Quién está haciendo trabajo por ahí? Apresúrese en el trabajo, le queda poco tiempo. Jueves 30, 16 grados, ¿eh? Nubosidad parcial por la mañana, nublado con vientos entre 25 a 40 kilómetros por hora y ráfagas de viento de hasta 50 kilómetros por hora por la tarde. Y por la noche, cubierto y vientos entre 25 a 40 kilómetros por hora y ráfagas de viento de hasta 60 kilómetros por hora. Viernes 31, mínima 12, máxima 14, cubierto y chubascos aislados con vientos entre 25 a 40 kilómetros por hora y ráfagas de viento de hasta 60 kilómetros en la madrugada. Por la mañana tendremos cubierto y lluvia. Por la tarde, cubierto y lluvia con vientos entre 25 a 40 kilómetros por hora y ráfagas de viento de hasta 50 kilómetros por hora. Cubierto y chubascos con vientos entre 25 a 40 kilómetros por hora y ráfagas de viento de hasta 50 kilómetros por hora.

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qué buen ritmo tiene esta canción, ¿no? 11 de la mañana con 47. 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Oye, vamos con la música. Vamos con la música. Nos vamos a ir con un tema bien especial. Este tema lo trae David Bisbal. Dice, camina y ven. Así se llama el tema. Camina y ven.

Siempre en su radio Entre Olas tenemos esta música maravillosa para mostrárselas a ustedes a esta hora, cuando son las 11 de la mañana con 49 minutos.

Ay, el típico grito que tiene ahí el gran David Bisbal, ¿eh? Camina y ven, tarararararara. 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Bueno, nosotros estamos con un tema musical que es muy hermoso este tema musical. Se lo vamos a regalar a usted a la sintonía que está a esta hora de la mañana aún, que está en sintonía de su radio entre horas. Es un regalo musical porque es muy hermoso. 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Sí, se llama Como si no hubiera un mañana.

0: ¿Le gustó el tema musical? ¿Le gustó este tema musical? Bueno, ¿ah? Como si no hubiera un mañana. ¿Hay un mañana? Nadie sabe si hay un mañana. Estamos en el presente, ¿habrá un mañana? Bueno, vívelo entonces, vive como si no hubiera un mañana. Vívelo, concho, no dejen nada, no, para, no, mañana. Oye, podría, no, ¿y te parece mañana? Oye, pero, es que no, me gustaría, no, mañana mejor. No, dijeron para mañana. ¿Y hay un mañana? ¿Sabe usted si hay un mañana? Ese es el llamado. Nos estamos despidiendo de esta jornada que ya se está poniendo fría. Oye, yo tengo frío. Se está poniendo muy fría este día. Así que a cuidarse, oye, de los vientos que ya están llegando, estos vientos intensos que vamos a tener en esta presente jornadita. Vamos a tener vientos intensísimos. Así que a cuidarnos. Nos siguen. ¡Ay! Aumentó el agua. Aumentó el agua para mañana 46 milímetros, sábado 11 milímetros y domingo 21 milímetros. Nos dice el agüita, mañana comenzaría a ver. ¿A qué hora? Estamos medio lenteja con el internet. Durante toda la jornada, toda la jornada. Comenzamos la jornada con lluvia. El día sábado estaremos en la madrugada, declina las lluvias durante el día, hay una ventanita, hasta las 20 horas continúa la lluvia, eso es el sábado. Y el domingo vamos a tener lluvia hasta las 14 horas, ¿ya? Así que a prepararse para esta lluvia que se viene y nosotros, por supuesto, invitándoles siempre a estar en la compañía de su radio Entre Olas. Hoy por la tarde está la Junta de Vecinos Playa Hermosa, Comunidad en Alerta, Juntos Somos Más, para que usted esté, pero muy, muy, muy atento, señoras y señores. Nos despedimos y nos reencontramos, Dios mediante, nos reencontraremos mañana, Dios mediante, por eso digo, nos podemos reencontrar mañana. Que estén todos muy bien, a cuidarse del frío que viene muy, muy, muy heladito, a cuidarse de los resfríos también. Gracias, que estén bien, chao, chao.
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4: Muy buenas tardes, bienvenidos a Síntesis Informativa aquí en su radio Entre Olas, a través del 93.1 en Pichilemu, 93.7 en Navidad, ambas frecuencias y señales cubriendo la provincia Cardenal Caro, y también a través de www.entreolas.cl, nuestra señal para Chile y el mundo. 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Vamos a conocer las informaciones, gentileza y colaboración de los diarios electrónicos pichilemunews.cl, expresodelacosta.cl y diarioelmarino.cl. También tendremos informaciones del ámbito nacional. Comienza Síntesis Informativa en la presente jornada, último día del mes de julio. Penúltimo día del mes de julio. Sí, penúltimo día. Hoy jueves 30 de julio de este año 2026.
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4: Comenzamos a revisar informaciones. Usted sabe que las cotizaciones previsionales a partir del próximo mes de agosto aumentan. Sí, a partir de agosto sube la cotización previsional. ¿Quién paga ese aumento y qué cambia en con la reforma? A partir del próximo mes de agosto 2026 entrará en vigencia la segunda etapa de la implementación de la reforma previsional, que es la ley 21.735, lo que elevará del 1 al 3,5% la cotización adicional de cargo del empleador. sobre las remuneraciones imponibles. Con este cambio, la cotización previsional total aumentará a 13,5% mensual. El nuevo porcentaje se mantendrá vigente hasta julio 2027 y forma parte del calendario gradual establecido por la reforma, que contempla elevar este aporte hasta 8,5% en los próximos años. Una vez contemplada el proceso, la cotización previsional alcanzará el 18,5% desde agosto del año 2033. Desde la Asociación de AFP, enfatizaron que este incremento no implica un descuento adicional para los trabajadores, ya que corresponde exclusivamente a un aporte financiado por el empleador. Este aumento no implica un descuento adicional para los trabajadores, ya que corresponde a un aporte que realiza el empleador. Lo relevante es que la reforma previsional avanza según el calendario establecido por la ley. Contempla un incremento gradual de la cotización para fortalecer el ahorro previsional y los nuevos beneficios que incorpora el sistema. Así comentó el gerente de comunicaciones de la Asociación de AFP, Nicolás Pound. ¿Cómo se distribuirá entonces este 3,5%? Del total de la cotización adicional, un 0,1% seguirá destinado a la cuenta de capitalización individual de cada trabajador. En tanto, el 0,9% financiará la nueva cotización con rentabilidad protegida y el 2,5% restante se destinará a la compensación por expectativas de vida y al seguro de invalidez y sobrevivencia. Desde el gremio explicaron que no todo el 3,5% corresponde a un nuevo aporte, ya que una parte importante de este porcentaje financia el seguro de invalidez y sobrevivencia, costo que actualmente ya asumen los empleadores. La diferencia es que desde agosto esos recursos pasarán a integrar el seguro social y serán recaudados por el Instituto de Previsión Social para el Fondo Autónomo de Prevención Previsional. También con este ajuste, la implementación de la reforma previsional avanza hacia una nueva fase. El siguiente hito será la definición de los regímenes de inversión, cuyo proceso de consulta pública finaliza el 31 de julio. Respecto de ese proceso, Pout sostuvo que lo más importante para las personas es que las nuevas reglas de inversión efectivamente hagan crecer sus ahorros. El paso de multifondos a fondos generacionales debe ser impecable técnicamente y una mejora concreta para los afiliados. Hoy Estados Unidos frena a ministros chilenos que criticaron el arancel. No habrá acuerdo, indicaron, si hablan sin tener que ver, o sea, si no están dentro de las conversaciones que se están manejando. El embajador de Estados Unidos en Chile, Brandon Yub, arremetió contra ministros que han criticado el actuar del país norteamericano tras la aplicación de un nuevo arancel del 12,5% a la industria exportadora nacional. El diplomático dijo que estos dificultan las negociaciones en curso a cargo de la subsecretaria de Relaciones Económicas Internacionales, Paula Esteves. En un punto de prensa, Yub fue consultado sobre cómo avanzar avanzan las conversaciones en torno al arancel. Bueno, y al respecto planteó que la negociación está en curso. Tiene una muy buena negociadora, sabe lo que hace, hay mucha confianza en ella y a medida que avanzan las negociaciones existe la posibilidad de llegar a un acuerdo. No obstante, advirtió que no habrá acuerdo si hay personas que hablan sobre esta negociación sin tener nada que ver con ella.
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4: otro ámbito de la información. Una información que ha trascendido ya hace varios días atrás, pero que ha seguido estando en la palestra y cada vez va increciendo más, ¿eh? No tan solo ha tenido lo que es nuestra comuna de Pichilemu, sino que ha trascendido la frontera de Pichilemu, donde muchos realmente nos explican y muchos comentan sobre esta situación. Por ende, vamos a dar nuevamente esta noticia que, vuelvo a reiterar, ha estado día a día en la conversación. Residente del Pangal entabló millonaria demanda contra bomberos de Pichilemu alegando falta de servicio. Una demanda civil por indemnización de perjuicios fue interpuesta en contra del Cuerpo de Bomberos de Pichilemu a raíz de la respuesta de la institución ante un incendio ocurrido el pasado 22 de mayo en el sector residencial de las parcelas El Pangal, ubicado a 17 kilómetros de la cabecera de la comuna. La acción judicial ingresada el 24 de junio en el Tribunal de Pichilemu bajo rol C-161-2026 fue presentada por Caterina Domel Novión, representada por su abogada Taya Lyon Domel. En el escrito se exige el pago de 300 millones de pesos por concepto de daño emergente. Esto correspondiente al valor de la vivienda y los enseres destruidos. No es menor, ¿eh? 300 millones de pesos. Bueno, además de una suma no especificada por daño moral. La parte demandante fundamenta esto en la responsabilidad extracontractual, argumentando una presunta falta de servicio, concepto doctrinario que tradicionalmente se refiere a órganos públicos, no privados como bomberos. La demanda se dirige contra la persona jurídica de la institución, representada por su actual superintendente Iván Bozo Cáceres. El juez Víctor Sánchez dio curso a la tramitación de esta acción el pasado 2 de julio. Según los antecedentes expuestos, el siniestro en la vivienda de las afectadas comenzó a las 0:26. Tras intentar apagar las llamas con extintores sin éxito, las demandantes afirman haber realizado el primer llamado a la central de alarmas de bomberos 132 a las 0:29, o sea, 3 minutos después. En vaciar los extintores, en tratar de apagar el fuego, se demoraron 3 minutos. El escrito de la parte demandante sostiene que el primer equipo de emergencia llegó al lugar 40 minutos después de la llamada inicial. Asimismo, se señala que arribó un único carro bomba tripulado por solo 2 personas, el maquinista, que es el conductor, y un bombero voluntario. Las afectadas alegan en el documento que durante la emergencia el voluntario sufrió una descompensación severa, debiendo ser atendido por personal del SAMU. Esta falta de dotación llevó a que los propios hijos de la demandante, en sus palabras, tuvieran que colaborar directamente en el combate de las llamas, exponiendo su integridad física. El siniestro afectó a una propiedad en la zona de El Pangal, a unos 4 kilómetros al sur de Cahuil. Hasta el momento, la superintendencia del Cuerpo de Bomberos de Pichilemu no ha emitido declaraciones oficiales ni públicas respecto a la demanda en curso. El juez Víctor Sánchez dio curso a la demanda el pasado 2 de julio tras la presentación de la demanda a mediados de junio.
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0: Sin duda ha sido una excelente noticia para la comuna de Pichilemu y también para los sectores que fueron adjudicados. Porque se adjudica la primera etapa del proyecto de alcantarillado urbano de Pichilemu con inversión superior a los 20.800 millones de pesos. La municipalidad de Pichilemu informó la adjudicación de la zona 1 del proyecto alcantarillado urbano de la comuna, iniciativa que contempla una inversión de 20.887 millones de pesos para ejecutar la primera etapa de las obras del sector centro y, por supuesto, nuestro queridísimo sector El Llano. ¿Qué dice la autoridad? Escuchemos.
1: Hola, ¿cómo están? Gusto saludarles. Estamos súper felices después de que por un largo tiempo, por largos años de trabajo administrativo, de reuniones, de encuentros con distintas autoridades, en distintas instancias, con distintos organismos públicos, hemos logrado aprobar por el Consejo Municipal la adjudicación del proyecto de alcantarillado en la fase 1. Este es un gran proyecto que abarca gran parte. Esto es como una operación al corazón de la comuna de Pichilemu, que lo tenemos dividido en dos. La zona 1, hoy día acaba de ser aprobada la adjudicación por el Consejo Municipal, sin lugar a duda que viene a coronar el trabajo de largos años de la municipalidad, como nos hemos organizado. Ya en el 2014 hablábamos lo importante que era el alcantarillado para Pichilemu. Lo decíamos en la cuenta pública de ese año, que era el principal desafío que teníamos como ciudad, como pueblo, para el desarrollo, para sentar las bases para el crecimiento del futuro. Y qué bueno que hoy día lo podamos ya estar conociendo y estar disfrutando, digamos, de este acuerdo que va a permitir esta tremenda solución sanitaria para Pichilemu, pero principalmente para el futuro y crecimiento de nuestra comuna. Sin lugar a duda que debemos agradecer el tremendo aporte y el tremendo compromiso de nuestro gobernador regional con todo su consejo para comprometer los recursos que suman en total cerca de 40.000 millones de pesos para la ejecución de esta mega obra para el desarrollo y crecimiento de Pichilemu. Decía que estábamos felices y sin lugar a duda que tenemos que estar felices, porque este proyecto significa la inversión más grande que Pichilemu haya tenido en la historia desde su creación. Por lo tanto, aquí estamos frente a una obra que no solamente desde el punto de vista económico tiene un tremendo impacto, sino que principalmente desde el punto de vista social y desde el punto de vista de las perspectivas que debemos generarnos para el futuro. Aquí estamos sentando las bases para el futuro, para el desarrollo y para el crecimiento permanente de nuestra querida ciudad como es Pichilemu.
0: Las obras abarcarán diversas calles y avenidas del sector, entre ellas Daniel Ortúzar, Aníbal Pinto, Agustín Ross, Carrera, Santa María y Evaristo Merino, además de otros pasajes comprendidos dentro de la

0: y avance de las obras, además de contemplarse apoyo técnico y un profesional encargado de la participación ciudadana. La iniciativa es financiada con recursos del Fondo Nacional de Desarrollo Regional, FNDR, del Gobierno Regional de O'Higgins, y corresponde a la primera etapa del proyecto de alcantarillado urbano de Pichilemu, una obra destinada a ampliar la cobertura sanitaria de esta comuna.
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0: Bueno, y se llevó a cabo la cuenta pública del Mimbo O'Higgins. Tuvo énfasis en política habitacional, fiscalización y descentralización. El Ministerio de Vivienda y Urbanismo O'Higgins entregó su cuenta pública 2026, poniendo énfasis en el impacto territorial de sus programas y en las brechas que aún enfrenta la región. También se presentaron los principales resultados de la gestión del último año y la proyección para los siguientes. La actividad en la que estuvieron presentes autoridades y dirigentes sociales de diversas comunas de la región tuvo la presentación de los resultados obtenidos por la Seremi Mimbu y Serviu O'Higgins. Asimismo, contempló un espacio de diálogo ciudadano en la cual las autoridades sectoriales respondieron preguntas previamente seleccionadas por los asistentes sobre política habitacional, fiscalización y descentralización. El Seremi de Vivienda y Urbanismo, Cristian Villegas, señaló que esta cuenta pública nos permite evidenciar el profundo impacto que tiene el trabajo del mismo en la vida de las familias de la región de O'Higgins. También abordamos los desafíos que debemos enfrentar, fortalecer la fiscalización, recuperar viviendas sociales mal utilizadas, mejorar en los procesos de construcción y postventa y resolver rezagos históricos de subsidios que aún no han sido aplicados. En tanto, la directora subrogante del Serviu O'Higgins, Daniela Soto, sostuvo que nos permitió mostrar el trabajo que estamos desarrollando, transparentar los desafíos que tenemos por delante y especialmente reconocer y agradecer el compromiso de nuestros equipos profesionales. Bueno, la demanda habitacional, ¿cómo está en nuestra región? Durante el periodo informado, la gestión regional estuvo marcada por la demanda habitacional que continúa siendo significativa. O'Higgins cuenta con 350.372 hogares y registra un déficit cuantitativo de 20.332 viviendas. A ello se suman 59.910 requerimientos cualitativos correspondientes a hogares que necesitan reparaciones, ampliaciones o mejores condiciones de habitabilidad. En el 2025 se otorgaron 521 subsidios del Fondo Solidario de Elección de Vivienda, 1.242 del Programa de Integración Social y Territorial, 774 para sectores medios y 1.021 subsidios de arriendo. También se entregaron 32 soluciones de habitabilidad rural y se desarrollaron 2.260 intervenciones del Programa de Mejoramiento de Vivienda en los barrios. Bueno, hay una inversión urbana y obras estratégicas que se requiere realizar. En materia de inversión urbana, durante el 2025 se ejecutaron más de 8.000 millones de pesos. Las líneas de parques urbanos y pequeñas obras barriales alcanzaron un cumplimiento del 100%, mientras que las vialidad estructurante y pavimentos participativos concentraron una parte importante de dichos recursos. Para el 2026, la cartera regional dispone de un presupuesto superior a los 14.000 millones de pesos, destinado principalmente a obras de conectividad y seguridad vial. Entre los desafíos se encuentra fortalecer la gestión contractual y destrabar iniciativas estratégicas que han presentado dificultades, como la ampliación de Avenida Baquedano en Rancagua y la interconexión vial Machalí asociada al eje

0: pasa en China República.
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0: Bueno, y más de 1.000 millones de inversión refuerzan capacidad de rescate acuático de bomberos O'Higgins. La Comisión Social y de Seguridad Pública, celebrada este lunes 27 de julio de 2026, dio un paso decisivo para fortalecer la respuesta ante emergencias en la región de O'Higgins con la aprobación del proyecto denominado Adquisición de Material para Búsqueda, Rescate Acuático e Inundaciones, que contempla una inversión total que asciende a más de 1.114.865. Debe ser millones de pesos destinados a dotar a los voluntarios de herramientas críticas para enfrentar fenómenos climatológicos extremos. El consejero regional y presidente de la comisión, José Ignacio González, destacó la relevancia de este hito al iniciar la semana de trabajo. González subrayó que esta iniciativa es fruto de un esfuerzo conjunto para beneficiar a diversas compañías de la región especializadas en rescate acuático, grupos que han demostrado un compromiso excepcional durante las emergencias de las últimas semanas. Estamos muy contentos hoy día. Hemos aprobado en el Consejo Regional otra iniciativa para nuestros bomberos que va a beneficiar a distintas compañías que se dedican a lo que es el grupo de rescate acuático, señaló el consejero González. Asimismo, reafirmó que el objetivo central es continuar trabajando por el desarrollo de la región con un foco especial en la provincia de Cardenal Caro. La autoridad enfatizó que este respaldo es vital para que bomberos puedan seguir cumpliendo su labor de proteger a las comunidades entre el aumento de emergencias acuáticas. Por su parte, el superintendente de bomberos de Navidad, Vladimir Paredes, expresó su profundo agradecimiento por considerar a su comuna, a la que describió como la más alejada de la región. Paredes hizo especial hincapié en la realidad geográfica de la zona, donde las constantes crecidas del río Rapel representan un peligro latente, especialmente durante la época estival. Para nosotros es importante que el gobierno regional y bomberos piensen en nuestra compañía y en nuestra comuna de Navidad, que nos afectan las crecidas constantes del río en tiempo estival, en el cual ocasiona muchas personas desaparecidas y muchos fallecimientos todos los años, así relató. También Paredes, destacando que el nuevo equipamiento será de gran utilidad para la comunidad, en particular, la segunda compañía de rapel se verá beneficiada con recursos para responder a emergencias subacuáticas, una brecha operativa que hasta ahora limitaba la capacidad de rescate y recuperación de víctimas. Bueno, el proyecto aprobado busca eliminar el uso de recursos improvisados y reducir la dependencia de otras instituciones ante eventos de gran magnitud, como los temporales que afectaron a miles de personas 2023-2024. Entre el material que se adquirirá para las comunas como Navidad, Rengo, Las Cabras, Santa Cruz y Coltauco, serán vehículos motorizados, camionetas 4x4 acondicionadas, botes inflables y botes HDPE con motor fuera de borda, motos de agua y vehículos UTV side by side, tecnología y buceo, drones de inspección, ROV, ROV, subacuáticos, set de buceo completos y trajes de neopreno. En cuanto a la seguridad personal, arneses, chalecos salvavidas y kit anticaídas de alta visibilidad. Esta inversión está respaldada también por el gobernador Pablo Silva Maya. No solo moderniza el parque de herramientas de bomberos, sino que garantiza que los voluntarios de Navidad y toda la región cuenten con la protección necesaria para salvar vidas entornos acuáticos realmente hostiles.
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0: Bueno, y en nuestra ciudad Pichilemu se llevan a cabo distintas actividades entretenidas para toda la familia. Así que vamos a conocer alguna de ellas, ¿ah? Porque esta viene mezcladita con tanta entretención. Para ello estamos en la línea telefónica junto a Joaquín Ugarte de la agrupación Pacari Circo Social. Buenas tardes, ¿cómo estás, Joaquín?
1: Hola, Irma, por acá estamos bien, felices de aquí de poder estar conversando contigo.
0: Cuéntanos un poquito de Pacari Circo Social.
1: Hoy sí, nosotros somos una organización que nos dedicamos al circo social, ¿cierto? Hacemos hartas actividades comunitarias en relación al circo. Hace un tiempo estamos aquí en el sector de Inquietillo, en un sector que se llama La Caletilla, con nuestra carpa de circo, donde realizamos talleres y jornadas donde invitamos a los vecinos a compartir aquí con nosotros, presentaciones artísticas y distintas cosas que hemos hecho por acá.
0: Tengo entendido que se ha presentado tanto en el radio urbano como en el sector rural ustedes.
1: Así es, también, pues hace poquito nomás anduvimos ahí por Cardenal de Manilonco y en Pañol también, ahí en un proyecto con el Centro Cultural, de aquí, el Centro Cultural Agustín Pro, ¿cierto? Llevamos una carpa de circo para allá y pudimos estar presentándonos por esos lados. Fue muy bonito.
0: ¿Qué presenta? ¿Cuál es el espectáculo que presenta Pacari Circo?
1: Tenemos diversidad de espectáculos. Uh-huh. En nuestra agrupación hay gente que se dedica a las cosas aéreas, a las telas, al trapecio. Hay otras personas que hacen malabares, otros que hacen acrobacias. Tenemos música en vivo. Entonces, ahí armamos de repente, hacemos una varieté con distintos números, o a veces armamos algo en conjunto todo, y tenemos obras de circo teatro que hemos creado también, como Circo a la Carta, que hemos salido en varios lugares. Así que tenemos diversas cosas, pues.
0: Y sin duda, dentro de esas diversas cosas está también el poder a tener acercamiento a los distintos sectores de nuestra comuna de Pichilemu.
1: Así es, pues, así es. Y bueno, y ahora este domingo tenemos una actividad que queremos invitar a todos los vecinos, bueno, a toda la gente de Pichilemu, pero principalmente a la gente del sector ahí de la Villa Arauco y las viñas aledañas de ahí, porque este domingo vamos a estar haciendo una jornada para todos los vecinos, para que vayan a compartir con nosotros, a conocernos un poco, y nosotros también conocernos a ellos, porque tenemos ahora, para todo lo que queda de este segundo semestre de este año, vamos a realizar un proyecto ahí, donde vamos a hacer un ciclo de talleres de circo y de otras cosas, pero para nosotros es muy importante que los vecinos se acerquen a nosotros para poder conversar con ellos y ver cuáles son sus intereses. Y desde ahí, desde esas conversaciones que queremos tener este domingo, ver qué es lo que vamos a hacer ahí en la Villa Arauco y qué es lo que le podemos ofrecer nosotros a ellos.
0: Claro, yo creo que todos alguna vez fuimos al circo, nos imaginábamos estando en el escenario, haciendo alguna de las acrobacias, yo siempre me quise poner los zapatitos del payaso, nunca me dejaron, ¿ves? Quedé traumada con eso. Oye, pero yo creo que todos alguna vez quisimos ser parte de ese espectáculo y tener la posibilidad de verlo, de interiorizarnos, de ver, por ejemplo, qué siente una persona cuando está en el escenario, cuando está presentando, cuál fue su inquietud, por qué está allí con ese número presentándolo. Hay tantas cosas, hay tantas conversaciones interesantes y que pueden ser también conversaciones que incentivan a otros, ¿por qué no?, a ser parte de Pacari Circo.
1: Claro, pues claro, sí. Y la verdad es que nunca es tarde, ¿eh? Nunca es tarde. Nosotros hemos tenido experiencia trabajando con la gente, con adultos mayores en torno al circo. Hay un tema que son el malabarismo funcional, donde todas las actividades se adaptan dependiendo de la movilidad que uno pueda tener. Sí. Entonces, al final, el circo se ha adaptado para que sea apto para todo el mundo.
0: Bueno, entonces, en alguna obra, algún acto de magia, dice que quieramos, dice que nos asombra. Bueno, hay tanto, si el circo te entrega tanto. Oye, pero una duda, ¿y qué va a pasar con el agüita del domingo?
1: Sí, bueno, sabemos que se nos viene agüita todo este fin de semana, pero nosotros igual, aunque llueve, truene, relampaguee,
0: la carpa no tiene problema.
1: No, porque no vamos a estar en la carpa, vamos a estar en la sede de la Junta de Vecinos de Infiernillo. De la Villa Arauco.
0: Correcto, debería haber empezado por ahí. En la sede de la Junta de Vecinos de Villa Arauco, ahí que está al lado de la placita, ahí está esa.
1: Sí, exactamente.
0: Y ahí puede usted ir y ver este espectáculo maravilloso, o sea, ver e interiorizarse de este espectáculo maravilloso. Yo creo que comienza por ahí.
1: Mira, Esta es una jornada que va desde las 2 de la tarde hasta las 6 de la tarde, yeah, donde nosotros vamos a, más que a presentar un show, sí, de circo, vamos a hacer distintas actividades para que la gente se acerque un poco al, sí, circo, y también podamos, sí, conversar sobre qué les gusta del circo, qué les gustaría que hubiese en su barrio en torno a lo que podemos hacer nosotros como agrupación de circo. Y es una jornada para eso, para compartir. También van a haber unos números artísticos por ahí, vamos a tener musiquita en vivo y también vamos a tener comidita para compartir, porque de repente va a estar medio frío, va a estar calentita, y todo ahí para que la gente vaya a comer gratuitamente. Nosotros nos ganamos un proyecto de fortalecimiento, la verdad, yeah, de los puntos de cultura comunitaria. Yeah. Desde el 2024 nosotros fuimos reconocidos como punto de cultura comunitaria. Ajá. Y este año nos dedicamos un fondo, que es un fondo de fortalecimiento para la agrupación. Uh-huh. Y dentro de nuestras actividades dentro de este proyecto es hacer todas estas actividades en la Villa Arauco. Entonces, dentro de eso, en el marco de eso, es esta actividad que vamos a realizar este domingo, y después se nos vienen todos los domingos de agosto, vamos a estar haciendo actividad. Esta es la primera de varias.
0: Sí. Así que la idea es a entretenerse, a pasarlo bien, no importa que llueva, porque siempre Pacari Circo siempre se preocupa de tener el lugar ideal para cada una de estas presentaciones, de estas conversaciones, de este espectáculo maravilloso. Vamos a reiterar entonces, ¿dónde, a qué hora está toda esta actividad?
1: Sí, el domingo, ¿cierto? Este domingo 2 de agosto, desde las 2 de la tarde, en la sede ahí que está en la Villa Arauco, ¿cierto? Uh-huh. Ahí al ladito de la plaza de la cancha. Ahí los vamos a estar esperando, desde las 2 hasta las 6 de la tarde vamos a estar ahí con distintas actividades para que vayan, para que nos conozcan, para que los conozcamos, para que juguemos y pasemos en conjunto este frío, esta lluvia que se nos viene. Pues. Esperemos que nos parece que el domingo no va a llover tanto.
0: Va a llover hasta las 14 horas. Por el momento.
1: Sí, exactamente. Sale, sí, el sol y se pone maravilloso todo.
0: Sí. Bueno, pero lo importante es que ustedes le van a poner el calorcito humano, ese tan necesario para que la lluvia es buena. Siempre. Todo es bueno porque siempre es su justa medida. Pero sin duda ustedes le van a poner ese calorcito humano tan necesario. A lo mejor no teníamos. Pucha, está lloviendo. ¿Qué vamos a hacer? Aquí está la actividad ideal. Por la agrupación Pacari Circo Social va a estar en la Junta de Vecinos de Villa Arauco para que usted vaya también y disfrute. Yo quiero agradecerte, Joaquín, por este contacto y, por supuesto, todo el éxito del mundo.
1: Muchas gracias, Irma, muchas gracias. Nosotros estamos felices por estar haciendo otras actividades, así que muchas gracias por darnos este espacio también para poder contarle a la gente y vayan ese día. Muchas gracias.
0: Gracias.
2: Que estén muy bien. 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
0: Continuamos con las informaciones aquí en Síntesis Informativa de su radio Entre Olas. ¿Ah? Siempre invitados cordialmente a la programación de su radio Entre Olas, las 24 horas del día junto a usted. Bueno, y Santa Cruz busca desestacionalizar, y está muy interesante esto, ¿ah? Desestacionalizar su turismo. FODA destaca el vino, la cultura y, por supuesto, nuevos desafíos. Diagnóstico realizado a la ciudad turística identifica al Museo de Colchagua y al Enoturismo como principales fortalezas y puntos a mejorar alojamiento y conectividad. En el marco de la estrategia para consolidar a Santa Cruz, qué bueno el estudio, ¿ah? Porque hizo un estudio completo donde se va a tomar ya el rumbo, o sea, hacia dónde debemos apuntar. Ya sabe que en Santa Cruz el tema de el enoturismo, el Museo de Colchagua es muy bien valorado, pero están allí un poco desfortalecidos en el tema del alojamiento y la conectividad. Un muy buen estudio, hace falta. En el marco de la estrategia para consolidar a Santa Cruz como destino turístico durante todo el año, se realizó un análisis FODA a la comuna capital del Valle de Colchagua. El estudio busca orientar políticas públicas y proyectos de inversión de turismo para los próximos años. Participaron diferentes y variados representantes de la sociedad civil, como empresarios, emprendedores, deportistas y gente comprometida con el desarrollo del turismo en la ciudad. y dirigida por la encargada de la Oficina de Turismo Municipal, Consuelo Díaz, e integrantes del departamento respectivo, quienes con un concluyen un ciclo de análisis con herramientas que permiten un amplio diagnóstico, el cual el actual estado también nos indica, y proyección de su principal actividad de la ciudad. El diagnóstico identifica como fortalezas la consolidada oferta enoturismo, la presencia del Museo de Colchagua, uno de los más visitados de Chile, la fuerte identidad huasa y folclórica y la cercanía con Santiago a solo 2 horas de la capital. Entre las oportunidades destacan el auge del turismo experimental y rural a nivel nacional, el crecimiento de visitantes internacionales en el Valle de Colchagua y los programas de fomento productivo del gobierno regional de O'Higgins y Cernatur que permiten financiar nuevos emprendimientos. Sin embargo, el informe también advierte debilidades como la alta estacionalidad marcada por la fiesta de la vendimia y el verano, el déficit de alojamiento para distintos presupuestos, la escasa oferta nocturna y las dificultades de transporte interno para recorrer viñas y atractivos rurales. Finalmente, como amenazas se añadan la competencia de otros valles vitivinícolas del país, los efectos del cambio climático en la agricultura y la dependencia del turismo que proviene desde Santiago. Tenemos un tremendo potencial. El desafío ahora es que Santa Cruz no sea solo destino de fin de semana en vendimia. Tenemos que trabajar para tener turismo cultural, gastronómico y rural los 12 meses del año, señaló una fuente del municipio. Desde el CORE estamos apoyando iniciativas que diversifiquen la oferta. Programas de emprendimiento y artesanía local son clave para que el turista tenga más motivos para quedarse y volver, agregaron desde el gobierno regional. Con este diagnóstico, el municipio proyecta postular a nuevos fondos sectoriales para mejorar señaléticas, conectividad y promoción, con el objetivo de posicionar a Santa Cruz como una ciudad turística integral.
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0: Tabla de mareas para este penúltimo día del mes de julio. La segunda baja marea, 17 horas, 38 minutos, 37 centímetros. La segunda alta marea, 23 horas, 24 minutos, 1 metro, 22 centímetros. Para mañana, último día del mes de julio, nos indica que la primera baja marea, 5 de la mañana con 4 minutos 45 centímetros. La primera alta marea, 11 de la mañana 32 minutos 1 metro 70 centímetros. La segunda baja marea, 18 horas 7 minutos 36 centímetros. La segunda alta marea, 23 horas 56 minutos 1 metro 25 centímetros. Nos vamos con el pronóstico del tiempo para toda esta zona costera. Hoy la temperatura máxima 16 grados. Viernes 31, mínima 12, máxima 14. Cubierto y chubascos aislados con vientos entre 25 a 40 kilómetros por hora y ráfagas de viento de hasta 60 kilómetros por hora. Estas ráfagas de viento se trasladan desde hoy a mañana por la madrugada. En la mañana, cubierto y lluvia. Por la tarde-noche, cubierto y lluvia con vientos entre 25 y 40 kilómetros, ráfagas de viento de hasta 50 kilómetros por hora. Sábado 1, mínima 9, máxima 13, nublado y chubascos aislados por la madrugada, nublado y cubierto mañana y tarde, por la noche cubierto y chubascos aislados con vientos entre 25 a 40 kilómetros por hora. Domingo 2, mínima 11, máxima 12, cubierto y lluvia y vientos entre 25 a 40 kilómetros por hora, por la madrugada, por la mañana cubierto y lluvia, por la tarde nublado y chubascos aislados, finalizando la jornada del domingo con nubosidad parcial. Mínima 9, máxima 15, nublado el próximo lunes. En la zona interior de la región, hoy, uy, qué grato, 21 grados. Para mañana viernes, mínima 9, máxima 11, cubierto y vientos entre 25 a 40 kilómetros por hora, ráfagas de viento de hasta 50 kilómetros por hora en la madrugada. Y después tenemos, en la mañana, cubierto y lluvia débil, por la tarde, y por la noche, cubierto y lluvias con vientos entre 25 a 40 kilómetros por hora. Sábado 1, mínima 4, máxima 14, nublado y chubascos aislados por la madrugada, nublado variando cubierto mañana y tarde, y por la noche cubiertos con vientos entre 25 a 40 kilómetros por hora. Domingo 2, mínima 8, máxima 11, cubierto y lluvia con vientos entre 25 a 40 kilómetros por hora por la madrugada, cubierto y lluvia por la mañana, nublado y chubascos aislados por la tarde, nubosidad parcial por la noche. Y ahí se disipa ya este frente de lluvia y vientos. Lunes 3, mínima 5, máxima 16, nublado. Y les contamos de inmediato cuánto será el agua que caerá el día de mañana viernes. El agua comenzará desde tempranas horas a durante toda la jornada, 46 milímetros. El sábado habrá lluvia en la madrugada y por allí a partir de las 20 horas y serán 11 milímetros. El domingo continuará en la madrugada hasta las 14 horas y serán 21 milímetros.
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0: Agradecemos a todos, por supuesto, informarse a través de su radio Entre Olas. Este informativo para la provincia Cardenal Caro.
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5: El transporte público del Gran Valparaíso atraviesa una de sus mayores crisis dentro de los últimos años, a la escasez de microbuses que diariamente denuncian los usuarios de Valparaíso, Viña del Mar, Concón, Quilpué y Villa Alemana. Se suma un profundo déficit de conductores, situación que mantiene cerca de un millar de máquinas sin poder salir a operar. A ello se agregan problemas estructurales como el sistema de pago por boleto cortado, que según el gremio continúa incentivando las carreras entre buses para captar pasajeros, con los consiguientes accidentes y conflictos viales que se observan prácticamente a diario en las calles del área metropolitana de la Quinta Región. La Seremía de Transporte y Telecomunicaciones de Valparaíso reconoció el déficit de conductores y aseguró que el problema ya está siendo abordado por el gobierno. La ministra de Salud, May Chomalí, encabezó su primera cuenta pública participativa este miércoles 29 de julio. Desde el Hospital San Juan de Dios, la autoridad destacó que el foco de su gestión estará puesto en impulsar un sistema público de salud preparado para resolver las necesidades de atención de las personas de manera equitativa y oportuna e impulsar iniciativas de alto para la población. Además, anunció que todos los tipos de cáncer irán al GES. La medida forma parte de la Agenda 2026-2030. Además, agregó que el MINSAL participará activamente en la implementación de la Ley Integral de Personas Mayores, actualmente en discusión, que consagra el derecho de este grupo a ser atendido de manera preferente y oportuna. Así hemos revisado una nueva edición de Modo Noticias a la Hora. Siga con nosotros para más informaciones.
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0: 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Gigi? ¿Estás ahí escondido? No te ha ido bien por allá, ¿eh? Pero Gigi, ¿qué pensabas? ¿Llegar acaso a ser Gigi el americano? Ma Gigi, ¿a quién se le ocurre? Tú eres Giuseppe, Fabrizio, Luca Santini y eres napolitano.
1: Uy, coglione, è arrivato Gigi. Oh mamma mia, è arrivato Gigi da America.
2: Oddio, ragazzi, amore d'amore.
3: Gigi, sveglia, arrivato.
0: Le doies Gigi?
2: Giuseppe è arrivato da Hollywood.
0: Es tu pubblico.
2: Carmela.
0: No te vayas. Están todos aquí.

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2: La Empresa Nacional del Petróleo, ENAP, confirmó mediante su último informe los nuevos incrementos que verán tanto el precio de la gasolina como el diésel. En los primeros, la gasolina de 93 y 97 octanos subirán 32,9 pesos por litro, mientras que el diésel verá un aumento de 28,5 pesos por litro. Tanto la vara fina como el GLP de uso vehicular no tendrán variaciones. Estas alzas comenzarán a regir desde este jueves 30 de julio y durante las próximas tres semanas. El nuevo informe de precios estimado para los combustibles será relevado por la estatal en la tarde del miércoles 19 de agosto. La tarde de este miércoles se reportó el hallazgo de una persona fallecida con impactos balísticos en la comuna de Paine. La fiscalía ya realiza las diligencias correspondientes para esclarecer lo ocurrido. El cuerpo permanecía junto a un camión en la caletera de la Ruta 5 Sur a la altura del kilómetro 44 en dirección a Santiago. El vehículo de carga mantenía fierros y chatarra en su parte trasera. De acuerdo a los antecedentes recopilados inicialmente por carabineros, en el sitio del suceso se encontraron diversos casquillos, dando cuenta del ataque que la víctima habría recibido con el menos un arma de fuego. Hasta el momento no se registran detenidos ni se ha dado con el paradero del o las personas responsables del homicidio. Así hemos revisado una nueva edición de Modo Noticias a la Hora. Siga con nosotros para más información.
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Hola, buenas tardes, queridos vecinos. Estamos comenzando un programa más de Comunidad en Alerta. Juntos somos más, de la Junta de Vecinos Playa Hermosa. Bueno, hoy me toca estar solita porque están todos ocupados, po, Irma. ¿Ya? Porque están arreglando el techo, porque están haciendo zanja, porque dicen que ahora se viene nuevamente una lluvia más o menos cotota, como se dice. Así que están todos ahí afanando. Así que aquí estamos comenzando este nuevo programa. Vamos a hablar un poquito de las cosas que han pasado. Ya contarles de que nosotros como Junta de Vecinos ya estamos realizando las inscripciones para la gente que quiere hacerse parte de la demanda que vamos a hacer a la CGE por el tema de los sucesivos, continuos y sucesivos cortes de luz, que no paran, porque el lunes hubo otro, ayer me parece que hubo otro cortito también, y así sucesivamente, todos los días tenemos algún corte de luz. Y bueno, nosotros en nuestro sector, como que para que sea más acorde al tiempo que estamos viviendo, nos llueve sobre mojado, porque teníamos cortes de luz, hoy día se rompió una matriz en una calle, así que se nos cortó el agua. Así que ahí estamos tratando de solucionar. Contarles de que hoy día en la mañana estuvo la gente del municipio ahí en Avenida Comercio con Manuel de Jesús, eso es justo donde está el Servicentro Copec, tratando de arreglar un poco, en parte, ese gran evento que hay ahí en ese sector, que se junta el agua mira, y se pasan varias cosas juntas. Se junta agua, el agua y los vehículos hacen que se rompa el pavimento que hay ahí, y a la vez se junta tierra, maicillo que baja del cerro. Entonces, entre que están los hoyos del evento del cemento y están los cototos, por decirlo de alguna forma, que son estos montones de tierra que se hacen, es realmente un desastre. Es como que estuviéramos, no sé, andando entre medio de los cráteres de la luna. Hoy día estuvo la gente del municipio tratando de solucionar el problema. No es fácil, y no lo digo por pagarle la fianza a la municipalidad, al contrario, no es fácil, porque resulta de que punto uno todavía está escurriendo agua, entonces es un lugar que está muy húmedo, muy mojado, entonces difícilmente se pueda realizar un buen trabajo en el sector. Y lo otro que está sucediendo, y que nos hemos fijado en las redes sociales, mucha gente haciendo comentarios: oiga, el municipio que venga a arreglar aquí, oiga, el municipio, esta calle. Y resulta de que Avenida Comercio, la gente no lo sabe, pero Avenida Comercio, desde más o menos un poquito más acá de la mitad del aeródromo, o sea, más al sur de la mitad del aeródromo, ya no es responsabilidad del municipio, sino que al contrario, es responsabilidad de Vialidad. Es Vialidad quien tiene que encargarse de la mantención de todo eso, ese sector, hasta Cahuil, ¿ya? Lo mismo pasa con algunos caminos, que son caminos interiores del sector de Playa Hermosa, como el camino antiguo, ese también es responsabilidad de Vialidad. Y lamentablemente por año, incluso lo hemos conversado en nuestros programas, la oficina de Vialidad acá en Pichilemu deja bastante que desear. Ellos no prestan, no están constantemente trabajando para hacer mejoras, al menos dentro de la comuna. No sé yo si para otros sectores tal vez sí están trabajando, pero aquí en Pichilemu se ve poco la acción de la dirección de Vialidad. Entonces, ahí pegar un tironcito de oreja para que ojalá se pongan las pilas, comiencen a trabajar un poquitito más con las necesidades de la comuna, ya del sector
esto es como entre urbano y rural, extensión urbana, ese es el nombre, extensión urbana, ¿ya? O extensión rural, ¿ya? Que trabaje en esa zona, porque de verdad que se necesita. Hemos visto muchos vecinos haciendo, como les digo, videos sobre el mal estado de las calles, y el municipio, lamentablemente, queramos o no, no da abasto para todo, ¿ya? Si se necesita, exactamente, se necesita que se hagan reparaciones. La gente entra y sale constante y continuamente por esas calles, así que se requiere ahí un poquitito más de mano dura. Y en eso llamo invito al delegado presidencial a recorrer también los distintos sectores de la comuna y los sectores urbanos, tomar un vehículo y recorrer, que es lo que hacemos nosotros los dirigentes, recorrer nuestros sectores. Entonces llamamos también al delegado presidencial a recorrer, a conocer la comuna, pasese por ahí, dese una vueltecita, métase por una calle, salga por otra, para que vea en qué condiciones estamos y dónde realmente se necesita la ayuda, el trabajo de las distintas instancias del gobierno, donde se requiere que el gobierno haga inversión. Bueno, y hablando de inversión, no nos podemos quedar ajeno precisamente a esta gran inversión que se aprobó el día de ayer, que tiene que ver con el alcantarillado. Si bien a nosotros como Playa Hermosa no nos toca aún este tema del alcantarillado, igual en lo personal yo me pongo contenta, porque siento que este paso nos acerca un poquito más a tener en algún minuto alcantarillado en nuestro sector. ¿Por qué digo eso? Porque hoy en día mucha gente reclama por el alcantarillado, pero nosotros, aunque quisiéramos tener un alcantarillado en nuestro sector, ¿dónde lo conectamos? ¿A dónde se conecta? No hay dónde conectarlo. Entonces, obviamente, para que nosotros podamos tener alcantarillado, tiene que estar un alcantarillado que esté operativo, ya sea en Infiernillo, y obviamente en el centro, y obviamente en el resto de la comuna, porque todo lo que nosotros vamos a generar como desecho va a tener que ser transportado a través de esta vía hasta llegar a la planta de tratamiento. Me pareció algo súper interesante cuando escuché el consejo, donde se estaba hablando de este tema, donde uno de los concejales preguntaba si la planta de tratamiento de aguas servidas que tenemos va a seguir dando abasto para la gran cantidad de agua que va a tener que filtrar, ¿ya? Porque esa planta, si bien se proyectó y se hizo con una buena mirada a futuro, ya han pasado hartos años, la población ha crecido muchísimo y existe esa duda que tal vez en algún minuto haya que realizar una segunda planta de tratamiento, y quizás dónde habría que ponerla. Entonces está la incógnita, esa incógnita, pero es bueno que se plantee el hecho de que hay que ir ya poniendo atención en esa situación, ¿ya? Lo otro que les quería comentar, que también se estuvo hablando, es del tema de la basura, ¿ya? También se aprobó esta postulación que se hizo para la aprobación la aprobación de la licitación de esta nueva empresa, que fue la única que postuló, la verdad. No hubieron más postulaciones. Y hay bastantes modificaciones en cuanto al recorrido, ¿ya? Hay modificaciones en los horarios de recorrido, en los días de recorrido y en los sectores de recorrido. Así que usted, vecina, vecino, consulte, pregunte qué días va a pasar la basura por su sector. Si por su sector, que antes no pasaba, ahora se va a comenzar a pasar. Eso es importante que lo vamos consultando. Nosotros como Junta de Vecinos, yo creo que vamos a enviar una cartita solicitando la información para tenerla de primera fuente, digamos, saber en qué pie quedamos con este tema de la
con este tema de la basura. Porque ustedes saben que la basura es un tema fundamental en nuestro territorio. Hemos tenido tantas veces tantos problemas con el tema de la basura, que sí, efectivamente, los vecinos están siempre en alerta con respecto de eso. Y quiero hacer una aclaración muy interesante. Hoy día una vecina decía, ¿por qué yo tengo que pagar derecho de aseo si por mi calle no pasa el camión de la basura? Yo dije entre mí, muy buena pregunta. Igual como dicen como la pregunta estrella, digamos. ¿Por qué tengo que pagar si yo por mi calle no pasa el camión? Usted, si por su calle no pasa el camión, usted puede pedir una excepción, o sea, dejar de pagar derecho de aseo. Pero, atento, usted igual genera basura. A lo mejor el camión no pasa por su casa, por el frente de su casa, pero en algún minuto usted tiene que ir a dejar esa basura a algún lado. Ya están, hay puntos de recolección de basura, y esa basura en algún minuto igual se la tiene que llevar el camión, ¿me entiende? Entonces, igual el municipio invierte cierta cantidad de dinero en poder tratar esa basura, porque el derecho de aseo que nosotros pagamos no es solamente para que se le pague al camión de la basura. Con eso también se paga el vertedero, con eso también se paga, digamos, los camiones, por ejemplo, municipales, que tienen que hacer retiro y limpieza de elementos voluminosos, de cuando hay basuras tiradas en algún lado. Todo eso tiene que ver con el tema que nosotros pagamos de los derechos de aseo, ¿ya? Esto se lo explico, no es, puede usted estar en desacuerdo, y está perfecto que esté en desacuerdo, ¿ya? Pero es para que esas personas estén informadas de cómo funciona el sistema, por qué se paga el derecho de aseo, aunque por su calle no pase. Ahora, siempre se abren periodos en el año donde usted puede hacer el trámite de pedir la excepción del derecho de aseo. Y lo otro, que también se puede postular, tiene que tener ciertas características y puede postular también es como un subsidio para que le paga finalmente este derecho de aseo, ¿ya? Estas son las dos opciones, así que usted infórmese. Puede ir al departamento, al municipio, al departamento de medio ambiente, o puede ir al departamento social y consultar si es que usted tiene algún beneficio para dejar de pagar el pago de la basura, ¿ya? ¿Qué más le puedo contar? Bueno, le voy a contar de que este sábado hay lluvia, pero vamos a estar igual atendiendo en nuestra sede, ubicada en Pasaje La Ballena 071, desde las 11 de la mañana hasta la 1 de la tarde. ¿Qué hacemos en ese rato? Bueno, entregamos certificados de residencia, entregamos nuestros pases para los convenios que tenemos para los socios activos, estamos haciendo inscripciones. Si usted vive en nuestro sector, no es socio de la Junta de Vecinos, pero quiere hacerse socio, puede acercarse el día sábado a interiorizarse del tema, en qué consiste, cómo se hace, y se inscribe. Para inscribirse, ¿qué tiene que hacer? Llevar su carnet de identidad y algún documento donde aparezca su nombre y su dirección. Y justamente a mí me llama mucho la atención que la gente no sabe con qué puede demostrar su dirección, ¿ya? Y la dirección usted la puede demostrar con distintos documentos, por ejemplo, la licencia de conducir, el registro social de hogares, con un contrato de arriendo, con un contrato de trabajo, con, si la casa es suya, con una cuenta de luz, de agua, pero suya, porque tiene que aparecer a su nombre, ¿ya? Y hay otra cosa súper interesante con lo que se puede demostrar que usted vive en una dirección X, es con el registro del CERVEL, ¿ya? Usted, cuando se cambia de dirección, se mete al CERVEL y usted pone sus datos, y ahí tiene la posibilidad de cambiar su dirección.
¿Ya? Entonces las personas que, por ejemplo, están súper complicadas porque no tienen contrato de arriendo, pueden hacer ese trámite. ¿Ya? Se meten vía internet, tiene que tener su clave única, y con eso ya puede hacer el trámite del cambio de dirección. Ya, así que yo los invito a actualizar el cambio de dirección, les va a servir para cuando tengan que hacer cualquier trámite, demostrar el lugar donde ustedes viven. ¿Ya? ¿Qué más tengo que contarles? Tengo que contarles que, este mes que pasó no tuvimos reunión de la Junta de Vecinos. Bueno, ustedes saben por qué, porque llovía mucho. Entonces nuestra próxima reunión, se lo aviso al tiro para que sepan con anticipación, va a ser el tercer sábado del mes de agosto. Vamos a ver al tiro qué día cae. Eso cae el día sábado 15. El sábado 15 de agosto va a ser nuestra próxima reunión de la Junta de Vecinos, ¿ya? Recordarles también que las juntas de vecinos son abiertas a la comunidad. No es necesario que usted sea socio para que vaya a la reunión. Si usted no es socio y quiere ver de qué se trata, las cosas que se hablan, porque a mí me causa un poco de repente de así picardía, podríamos decirlo, cuando la gente dice, ¿y qué se hace en la reunión de la junta de vecinos? ¿Y de qué hablan? Uf, hablamos tantas cosas que difícil es resumirlo en una descripción. Hablamos desde las necesidades que tiene la gente hasta las acciones que hacemos como junta de vecinos y el trato que tenemos con las autoridades. Todas las cosas que se van pasando en el sector se van tratando en la reunión. Y obviamente se entrega todos los meses el informe contable de la junta de vecinos, cuánto es el dinero que ha ingresado, cuánto es el dinero que ha salido y los proyectos que queremos levantar. Ahora estamos con un proyecto bien simpático que queremos levantar, que ojalá nos resulte tenerlo de aquí a noviembre, ya para la temporada estival esté operativo este nuevo proyecto, que se ve que va a ser algo bien interesante y bien, como podríamos decirlo, bien útil, no solo para los vecinos, sino que también para los visitantes que tengamos en nuestra comuna. Bueno, quiero contarles también de que seguimos trabajando por el caso de Guillermo Tell. La última vez que estuvimos aquí conversando, hablamos de que nosotros como Junta de Vecinos nos hicimos parte de este caso, porque lamentablemente el municipio estaba muy lento en el tema de las notificaciones. De hecho, los últimos antecedentes que nosotros teníamos era que en el mes de noviembre el abogado representante de la causa había mandado un escrito a tribunales diciendo de que él solicitaba un plazo más para poder hacer las notificaciones porque tenía mucho trabajo. Entonces nosotros, al ver esta situación, ¿qué decidimos? Decidimos, como quien dice, tomar el toro por las astas, y finalmente nosotros nos hicimos terceros coayudantes en el caso y ya se están cursando las primeras notificaciones. Ya se enviaron las primeras notificaciones. Sabíamos que iba a pasar, que iban a aparecer como no habidos. Eso era obvio, porque es la temática que ha venido sucediendo ya desde hace algún tiempo. Pero al menos estamos funcionando, y eso es lo importante. Ahora estamos esperando que venga la respuesta para volver a tomar las acciones siguientes. ¿Ya? Y eso nos tiene bastante esperanzados, el poder avanzar en ese tema y ya no seguir dilatándolo tanto. Recordemos de que esto es algo que está desde el año 2022. Estamos en el 2026, o sea, han pasado 4 años, ¿ya? Y ha habido muy, muy, muy poquito movimiento en esa causa. ¿Ya? ¿Qué más les puedo contar? Quería volver un poquitito al tema primero, que es el que tiene que ver con el tema de la CGE. Si usted ha sufrido cortes de electricidad
en su domicilio, aunque usted no haya tenido ningún artefacto quemado, usted puede reclamar por la falta de suministro, ¿ya? Entonces, usted se le corta la luz, usted toma el teléfono y manda un mensajito o llama a la compañía y tiene que hacer su reclamo. Ellos le van a dar un número de reclamo, usted ese número lo apunta y con eso nosotros ya podemos tomar todos estos antecedentes, más el número de cliente, su nombre, su RUT, qué sé yo, y hacer la demanda colectiva. Para la demanda colectiva no se necesita tanta gente, pero lo ideal es que juntemos un número más o menos. Lo que yo sí le quiero aprovechar de decir a los vecinos es que nosotros vamos a cerrar la lista cuando ya digamos ya, con esta gente es suficiente, que los vamos a estar informando, y los que no se hayan inscrito, lamentablemente ya después va a ser tarde. Entonces, insisto, acérquense a la Junta de Vecinos los días sábados para que se inscriban. Tienen que entregar sus antecedentes, nombre, RUT, nombre, dirección, número de cliente y número de denuncia y qué fue lo que le sucedió. Ya tenemos casos de gente que ha perdido víveres, tenemos gente que ha perdido electrodomésticos y tenemos gente que no ha podido trabajar. Con esos antecedentes se levanta la demanda, así que esperamos que ustedes se acerquen, se inscriban, se anoten para poder tomar todos los antecedentes y levantar el caso y hacerlo ya de una vez por todas, porque qué es lo que pasa, que la compañía, la verdad de las cosas, que parece que estuviera burlándose de los vecinos de Playa Hermosa, y no solo de los vecinos de Playa Hermosa, sino que también de los vecinos de la comuna. Esto, en mi opinión, no puede ser, y por eso que como junta de vecinos lo como directorio lo conversamos y decidimos hacerlo de esta forma. Así que esperamos poder contar con su aporte, con el aporte de sus datos, de sus antecedentes para poder generar esta demanda. Bueno, y hoy día, como estoy solita, el tema es más cortito. Ya todos saben que están todos preparándose para el fin de semana, que viene con lluvia, así que los datos son cuidarse de no exponerse, limpiar las estufas, limpiar las chimeneas para que esto no vaya a generar un riesgo mayor. Si no tiene que salir, ojalá no salga, quédese en su casa, como decía el dicho de la abuelita, quédese en su casa que nada le pasa, ¿ya? Entonces quédese en su casa. Si tiene algún problema, mantenga los números de seguridad a mano para poder llamar en caso de emergencia, ¿ya? Esas son las medidas de precaución que hay que tener. No salga a pasearse por el borde costero si hay viento, si hay lluvia, si hay marejada. Eso es exponerse de más, no es necesario. Ya hemos visto tantos casos de gente que se expone a situaciones que no corresponde y después estamos lamentando situaciones dramáticas que de verdad nos afectan a todos. Obviamente algunos más y otros menos, pero la comuna se resiente. Así que por lo tanto, entre todos nos tenemos que cuidar y portémonos bien para que no nos suceda nada. Como dirigente, nosotros seguimos trabajando, seguimos estando atentos a las necesidades de la comuna y en particular de nuestros sectores, ¿ya? Así que yo por ahora me despido, les dejo un gran abrazo. Algo me quieren decir.

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1: Bueno, me están haciendo una consulta por interno. Me dice, 18 años se demoraron en el tema del alcantarillado para el sector 1. ¿Cuál es el sector 1? Vamos a conversar primero. Es el centro, el llano y me parece que el bajo también entra en ese sector. ¿Ya? No está incluido Infiernillo. Infiernillo es el sector 2, el tramo 2. Entonces me estaban preguntando si hay que esperar que esté listo el tramo 1 para que recién comience el tramo 2. No, no es así. Porque en un principio era todo un solo proyecto que se dividió para poder agilizarlo un poquito más, ¿ya? Pero el tema de Infiernillo está aprobado. Ese tema está aprobado, entonces probablemente decían en el consejo de que van a abrir pronto la licitación del sector de Infiernillo, así que por lo tanto no van a tener que esperar tanto, ¿ya? Esperamos sí que los trabajos ojalá no se retrasen y sean lo más diligente posible, porque estamos hablando de que más o menos va a durar el trabajo 2 años, ¿ya? Y son 2 años que vamos a tener calles rotas, vamos a tener desvíos de tránsito, así que por lo tanto también hay que tener un poquito de paciencia en eso, pero estar atento, estar alerta y ahí estar siempre como hemos estado todo el rato los vecinos desde que se habló del tema del alcantarillado, ¿ya? De lo que estamos más perjudicados somos Playa Hermosa, porque somos los que estamos quedando fuera, así que nosotros nos alegramos porque acá tengan alcantarillado y esperar que prontamente se empiece a gestar el proyecto de alcantarillado de Playa Hermosa para que se pueda desarrollar. Bueno, ahora sí nos despedimos. Un abrazo, que estén todos muy bien, que tengan un excelente fin de semana. Cuídense.
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6: El Ministerio de Educación informó la suspensión de clases para este jueves 30 de julio en toda la región del Biobío por efecto del sistema frontal. La medida rige tanto para los establecimientos públicos como privados de enseñanza parvularia básica y media. Según los pronósticos, a partir de este jueves, un nuevo sistema frontal impactará la zona centro-sur con lluvias y fuertes ráfagas de viento que abarcarán desde Coquimbo hasta la región del Biobío. La Dirección Meteorológica de Chile emitió alertas por vientos con rachas de hasta 70 kilómetros por hora entre Biobío y Ñuble. Además, espera que se registren precipitaciones moderadas a fuertes. El presidente José Antonio Kast realizó un balance sobre los efectos del sistema frontal en la región de Atacama y anunció un paquete de medidas de apoyo económico para las familias, emprendedores y productores afectados por la emergencia. La actividad se desarrolló en el centro Recrea de Vallenar, luego de que el jefe de Estado recorriera distintos sectores de la región y sostuviera reuniones de coordinación con autoridades nacionales, regionales y comunales. Durante su intervención, el mandatario informó que el gobierno implementará un bono de recuperación de libre disposición, cuyo monto dependerá del nivel de afectación de cada vivienda de acuerdo a la información levantada mediante la ficha básica de emergencia. Así hemos revisado una nueva edición de Modo Noticias a la Hora. Siga con nosotros para más informaciones.
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3: Muy buenas tardes, bienvenidos a Síntesis Informativa aquí en su radio Entre Olas, a través del 93.1 en Pichilemu, 93.7 en Navidad, ambas frecuencias y señales cubriendo la provincia Cardenal Caro y también a través de www.entreolas.cl, nuestra señal para Chile y el mundo. 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Vamos a conocer las informaciones, gentileza y colaboración de los diarios electrónicos pichilemunews.cl, expresodelacosta.cl y diarioelmarino.cl. También tendremos informaciones del ámbito nacional. Comienza Síntesis Informativa en la presente jornada, último día del mes de julio. Penúltimo día del mes de julio, sí, penúltimo día. Hoy jueves 30 de julio de este año 2026.
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3: Comenzamos a revisar informaciones. Usted sabe que las cotizaciones previsionales a partir del próximo mes de agosto aumentan. Sí, a partir de agosto sube la cotización previsional. ¿Quién paga ese aumento y qué cambia en con la reforma? A partir del próximo mes de agosto 2026 entrará en vigencia la segunda etapa de la implementación de la reforma previsional, que es la ley 21.735, lo que elevará del 1 al 3,5% la cotización adicional de cargo del empleador. sobre las remuneraciones imponibles. Con este cambio, la cotización previsional total aumentará a 13,5% mensual. El nuevo porcentaje se mantendrá vigente hasta julio 2027 y forma parte del calendario gradual establecido por la reforma, que contempla elevar este aporte hasta 8,5% en los próximos años. Una vez contemplada el proceso, la cotización previsional alcanzará el 18,5% desde agosto del año 2033. Desde la Asociación de AFP, enfatizaron que este incremento no implica un descuento adicional para los trabajadores, ya que corresponde exclusivamente a un aporte financiado por el empleador. Este aumento no implica un descuento adicional para los trabajadores, ya que corresponde a un aporte que realiza el empleador. Lo relevante es que la reforma previsional avanza según el calendario establecido por la ley. Contempla un incremento gradual de la cotización para fortalecer el ahorro previsional y los nuevos beneficios que incorpora el sistema. Así comentó el gerente de comunicaciones de la Asociación de AFP, Nicolás Pound. ¿Cómo se distribuirá entonces este 3,5%? Del total de la cotización adicional, un 0,1% seguirá destinado a la cuenta de capitalización individual de cada trabajador. En tanto, el 0,9% financiará la nueva cotización con rentabilidad protegida y el 2,5% restante se destinará a la compensación por expectativas de vida y al seguro de invalidez y sobrevivencia. Desde el gremio explicaron que no todo el 3,5% corresponde a un nuevo aporte, ya que una parte importante de este porcentaje financia el seguro de invalidez y sobrevivencia, costo que actualmente ya asumen los empleadores. La diferencia es que desde agosto esos recursos pasarán a integrar el seguro social y serán recaudados por el Instituto de Previsión Social para el Fondo Autónomo de Prevención Previsional. También con este ajuste, la implementación de la reforma previsional avanza hacia una nueva fase. El siguiente hito será la definición de los regímenes de inversión, cuyo proceso de consulta pública finaliza el 31 de julio. Respecto de ese proceso, Pout sostuvo que lo más importante para las personas es que las nuevas reglas de inversión efectivamente hagan crecer sus ahorros. El paso de multifondos a fondos generacionales debe ser impecable técnicamente y una mejora concreta para los afiliados. Estados Unidos frena a ministros chilenos que criticaron el arancel. No habrá acuerdo, indicaron, si hablan sin tener que ver, o sea, si no están dentro de las conversaciones que se están manejando. El embajador de Estados Unidos en Chile, Brandon Yube, arremetió contra ministros que han criticado el actuar del país norteamericano tras la aplicación de un nuevo arancel del 12,5% a la industria exportadora nacional. El diplomático dijo que estos dificultan las negociaciones en curso a cargo de la subsecretaria de Relaciones Económicas Internacionales, Paula Esteves. En un punto de prensa, fue consultado sobre cómo avanzan las conversaciones en torno al arancel. Bueno, y al respecto planteó que la negociación está en curso. Tiene una muy buena negociadora, sabe lo que hace, hay mucha confianza en ella, y a medida que avanzan las negociaciones existe la posibilidad de llegar a un acuerdo. No obstante, advirtió que no habrá acuerdo si hay personas que hablan sobre esta negociación sin tener nada que ver con ella.
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3: Vamos a otro ámbito de la información. Una información que ha trascendido ya hace varios días atrás, pero que ha seguido estando en la palestra y cada vez va increciendo más. No tan solo ha tenido lo que es nuestra comuna de Pichilemu, sino que ha trascendido la frontera de Pichilemu, donde muchos realmente nos explican y muchos comentan sobre esta situación. Por ende, vamos a dar nuevamente esta noticia que, vuelvo a reiterar, ha estado día a día en la conversación. Residente del Pangal entabló millonaria demanda contra bomberos de Pichilemu alegando falta de servicio. Una demanda civil por indemnización de perjuicio fue interpuesta en contra del Cuerpo de Bomberos de Pichilemu a raíz de la respuesta de la institución ante un incendio ocurrido el pasado 22 de mayo en el sector residencial de las parcelas El Pangal, ubicado a 17 kilómetros de la cabecera de la comuna. La acción judicial ingresada el 24 de junio en el Tribunal de Pichilemu bajo rol C-161-2026 fue presentada por Caterina Domel Novión, representada por su abogada Taya Lyon Domel. En el escrito se exige el pago de 300 millones de pesos por concepto de daño emergente. Esto correspondiente al valor de la vivienda y los enseres destruidos. No es menor, ¿eh? 300 millones de pesos. Bueno, además de una suma no especificada por daño moral. La parte demandante fundamenta esto en la responsabilidad extracontractual, argumentando una presunta falta de servicio, concepto doctrinario que tradicionalmente se refiere a órganos públicos, no privados como bomberos. La demanda se dirige contra la persona jurídica de la institución, representada por su actual superintendente Iván Bozo Cáceres. El juez Víctor Sánchez dio curso a la tramitación de esta acción el pasado 2 de julio. Según los antecedentes expuestos, el siniestro en la vivienda de las afectadas comenzó a las 0 horas con 26 minutos. Tras intentar apagar las llamas con extintores sin éxito, las demandantes afirman haber realizado el primer llamado a la central de alarmas de bomberos 132 a las 0 horas con 29 minutos, o sea, 3 minutos después. En vaciar los extintores, en tratar de apagar el fuego, se demoraron 3 minutos. El escrito de la parte demandante sostiene que el primer equipo de emergencia llegó al lugar 40 minutos después de la llamada inicial. Asimismo, se señala que arribó un único carro bomba tripulado por solo 2 personas: el maquinista, que es el conductor, y un bombero voluntario. Las afectadas alegan en el documento que durante la emergencia el voluntario sufrió una descompensación severa, debiendo ser atendido por personal del SAMU. Esta falta de dotación llevó a que los propios hijos de la demandante, en sus palabras, tuvieran que colaborar directamente en el combate de las llamas, exponiendo su integridad física. El siniestro afectó a una propiedad en la zona de El Pangal, a unos 4 kilómetros al sur de Cahuil. Hasta el momento, la superintendencia del Cuerpo de Bomberos de Pichilemu no ha emitido declaraciones oficiales ni públicas respecto a la demanda en curso. El juez Víctor Sánchez dio curso a la demanda el pasado 2 de julio tras la presentación de la demanda a mediados de junio.
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3: Sin duda ha sido una excelente noticia para la comuna de Pichilemu y también para los sectores que fueron adjudicados. Ah, porque se adjudica la primera etapa del proyecto de alcantarillado urbano de Pichilemu con inversión superior a los 20.800 millones de pesos. ¿Ah? La municipalidad de Pichilemu informó la adjudicación de la zona 1 del proyecto alcantarillado urbano de la comuna, iniciativa que contempla una inversión de 20.887 millones de pesos para ejecutar la primera etapa de las obras del sector centro y por supuesto nuestro queridísimo sector El Llano. ¿Qué dice la autoridad? Escuchemos.
11: Hola, ¿cómo están? Gusto saludarles. Estamos súper felices después de que por un largo tiempo, por largos años de trabajo administrativo, de reuniones, de encuentros con distintas autoridades, en distintas instancias, con distintos organismos públicos, hemos logrado aprobar por el Consejo Municipal la adjudicación del proyecto de alcantarillado en la fase 1. Este es un gran proyecto que abarca gran parte. Esto es como una operación al corazón de la comuna de Pichilemu, que lo tenemos dividido en dos. La zona 1 hoy día acaba de ser aprobada la adjudicación por el Consejo Municipal, sin lugar a duda que viene a coronar el trabajo de largos años de la Municipalidad, como nos hemos organizado. Ya en el 2014 hablábamos lo importante que era el alcantarillado para Pichilemu, lo decíamos en la cuenta pública de ese año, que era el principal desafío que teníamos como ciudad, como pueblo, para el desarrollo, para sentar las bases para el crecimiento del futuro. Y qué bueno que hoy día lo podamos ya estar conociendo y estar disfrutando, digamos, de este acuerdo que va a permitir esta tremenda solución sanitaria para Pichilemu, pero principalmente para el futuro y crecimiento de nuestra comuna. Sin lugar a duda que debemos agradecer el tremendo aporte y el tremendo compromiso de nuestro gobernador regional con todo su consejo para comprometer los recursos que suman en total cerca de 40.000 millones de pesos para la ejecución de esta mega obra para el desarrollo y crecimiento de Pichilemu. Decía que estábamos felices y sin lugar a duda que tenemos que estar felices, porque este proyecto significa la inversión más grande que Pichilemu haya tenido en la historia desde su creación. Por lo tanto, aquí estamos frente a una obra que no solamente desde el punto de vista económico tiene un tremendo impacto, sino que principalmente desde el punto de vista social y desde el punto de vista de las perspectivas que debemos generarnos para el futuro. Aquí estamos sentando las bases para el futuro, para el desarrollo y para el crecimiento permanente de nuestra querida ciudad como es Pichilemu.
3: Las obras abarcarán diversas calles y avenidas del sector, entre ellas Daniel Ortúzar, Aníbal Pinto, Agustín Ross, Carrera, Santa María y Evaristo Merino, además de otros pasajes comprendidos dentro de la zona 1 del proyecto. Tras la firma del contrato, la empresa adjudicaria dispondrá de un plazo de 900 días para ejecutar los trabajos equivalentes a aproximadamente 2 años y 5 meses. Desde el municipio también señalaron que las faenas se desarrollarán de manera gradual por sector.

0: y mediante tramos terminados, con el objetivo de reducir las afectaciones al tránsito, al comercio y a la vida cotidiana de los residentes. Asimismo, indicaron que durante el desarrollo del proyecto se entregará información periódica sobre las etapas de ejecución, desvío de tránsito y avance de las obras, además de contemplarse apoyo técnico y un profesional encargado de la participación ciudadana. La iniciativa es financiada con recursos del Fondo Nacional de Desarrollo Regional FNDR del Gobierno Regional de O'Higgins y corresponde a la primera etapa del proyecto de alcantarillado urbano de Pichilemu, una obra destinada a ampliar la cobertura sanitaria de esta comuna.
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0: Bueno, y se llevó a cabo la cuenta pública del Mimbo O'Higgins. Tuvo énfasis en política habitacional, fiscalización y descentralización. El Ministerio de Vivienda y Urbanismo O'Higgins entregó su cuenta pública 2026 poniendo énfasis en el impacto territorial de sus programas y en las brechas que aún enfrenta la región. También se presentaron los principales resultados de la gestión del último año y la proyección para los siguientes. La actividad en la que estuvieron presentes autoridades y dirigentes sociales de diversas comunas de la región tuvo la presentación de los resultados obtenidos por la Seremi Mimbu y Serviu O'Higgins. Asimismo, contempló un espacio de diálogo ciudadano en la cual las autoridades sectoriales respondieron preguntas previamente seleccionadas por los asistentes sobre política habitacional, fiscalización y descentralización. El Seremi de Vivienda y Urbanismo, Cristian Villegas, señaló que esta cuenta pública nos permite evidenciar el profundo impacto que tiene el trabajo del mismo en la vida de las familias de la región de O'Higgins. También abordamos los desafíos que debemos enfrentar, fortalecer la fiscalización, recuperar viviendas sociales mal utilizadas, mejorar en los procesos de construcción y postventa y resolver rezagos históricos de subsidios que aún no han sido aplicados. En tanto, la directora subrogante del Serviu O'Higgins, Daniela Soto, sostuvo que nos permitió mostrar el trabajo que estamos desarrollando, transparentar los desafíos que tenemos por delante y especialmente reconocer y agradecer el compromiso de nuestros equipos profesionales. Bueno, la demanda habitacional, ¿cómo está en nuestra región? Durante el periodo informado, la gestión regional estuvo marcada por la demanda habitacional que continúa siendo significativa. O'Higgins cuenta con 350.372 hogares y registra un déficit cuantitativo de 20.332 viviendas. A ellos se suman 59.910 requerimientos cualitativos correspondientes a hogares que necesitan reparaciones, ampliaciones o mejores condiciones de habitabilidad. En el 2025 se otorgaron 521 subsidios del Fondo Solidario de Elección de Vivienda, 1.242 del Programa de Integración Social y Territorial, 774 para sectores medios y 1.021 subsidios de arriendo. También se entregaron 32 soluciones de habitabilidad rural y se desarrollaron 2.260 intervenciones del Programa de Mejoramiento de Vivienda en los barrios. Bueno, hay una inversión urbana y obras estratégicas que se requiere realizar. En materia de inversión urbana, durante el 2025 se ejecutaron más de 8.000 millones de pesos. Las líneas de parques urbanos y pequeñas obras barriales alcanzaron un cumplimiento del 100%, mientras que las vialidad estructurante y pavimentos participativos concentraron una parte importante de dichos recursos. Para el 2026, la cartera regional dispone de un presupuesto superior a los 14.000 millones.

0: millones de pesos, destinados principalmente a obras de conectividad y seguridad vial. Entre los desafíos se encuentra fortalecer la gestión contractual y destrabar iniciativas estratégicas que han presentado dificultades, como la ampliación de Avenida Baquedano en Rancagua y la interconexión vial Machalí asociada al eje Sanchina República.
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0: Bueno, y más de 1.000 millones de inversión. Refuerzan capacidad de rescate acuático de bomberos O'Higgins. La Comisión Social y de Seguridad Pública, celebrada este lunes 27 de julio de 2026, dio un paso decisivo para fortalecer la respuesta ante emergencias en la región de O'Higgins con la aprobación del proyecto denominado Adquisición de Material para Búsqueda, Rescate Acuático e Inundaciones, que contempla una inversión total que asciende a más de 1.114.865. Debe ser millones de pesos, destinados a dotar a los voluntarios de herramientas críticas para enfrentar fenómenos climatológicos extremos. El consejero regional y presidente de la comisión, José Ignacio González, destacó la relevancia de este hito al iniciar la semana de trabajo. González subrayó que esta iniciativa es fruto de un esfuerzo conjunto para beneficiar a diversas compañías de la región especializadas en rescate acuático, grupos que han demostrado un compromiso excepcional durante las emergencias de las últimas semanas. Estamos muy contentos hoy día. Hemos aprobado en el Consejo Regional otra iniciativa para nuestros bomberos que va a beneficiar a distintas compañías que se dedican a lo que es el grupo de rescate acuático, señaló el consejero González. Asimismo, reafirmó que el objetivo central es continuar trabajando por el desarrollo de la región con un foco especial en la provincia de Cardenal Caro. La autoridad enfatizó que este respaldo es vital para que bomberos pueda seguir cumpliendo su labor de proteger a las comunidades entre el aumento de emergencias acuáticas. Por su parte, el superintendente de bomberos de Navidad, Vladimir Paredes, expresó su profundo agradecimiento por considerar a su comuna, a la que describió como la más alejada de la región. Paredes hizo especial hincapié en la realidad geográfica de la zona, donde las constantes crecidas del río Rapel representan un peligro latente, especialmente durante la época estival. Para nosotros es importante que el gobierno regional y bomberos piensen en nuestra compañía y en nuestra comuna de Navidad, que nos afectan las crecidas constantes del río en tiempo estival, en el cual ocasiona muchas personas desaparecidas y muchos fallecimientos todos los años, así relató. También Paredes, destacando que el nuevo equipamiento será de gran utilidad para la comunidad, en particular, la segunda compañía de Rapel se verá beneficiada con recursos para responder a emergencias subacuáticas, una brecha operativa que hasta ahora limitaba la capacidad de rescate y recuperación de víctimas. Bueno, el proyecto aprobado busca eliminar el uso de recursos improvisados y reducir la dependencia de otras instituciones ante eventos de gran magnitud, como los temporales que afectaron a miles de personas 2023-2024. Entre el material que se adquirirá para las comunas como Navidad, Rengo, Las Cabras, Santa Cruz y Coltauco, serán vehículos motorizados, camionetas 4x4 acondicionadas, botes inflables y botes HDPE con motor fuera de borda, motos de agua y vehículos UTV side by side, tecnología y buceo, drones de inspección, ROV, ROV, subacuáticos, set de buceo completos y trajes de neopreno. En cuanto a la seguridad personal, arneses, chalecos salvavidas y kit anticaídas de alta visibilidad. Esta inversión

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0: Bueno, y en nuestra ciudad Pichilemu se llevan a cabo distintas actividades entretenidas para toda la familia. Así que vamos a conocer alguna de ellas, ¿ah? Porque esta viene mezcladita con tanta entretención. Para ello estamos en la línea telefónica junto a Joaquín Ugarte de la agrupación Pacari Circo Social. Buenas tardes, ¿cómo estás, Joaquín?
1: Hola, Irma, por acá estamos bien, felices de aquí de poder estar conversando contigo.
0: Cuéntanos un poquito de Pacari Circo Social.
1: Pues sí, nosotros somos una organización que nos dedicamos al circo social, ¿cierto? Hacemos hartas actividades comunitarias en relación al circo. Hace un tiempo estamos aquí en el sector de Inquietillo, en un sector que se llama La Caletilla, sí. En nuestra carpa de circo, donde realizamos talleres y jornadas donde invitamos a los vecinos a compartir aquí con nosotros presentaciones artísticas y distintas cosas que hemos hecho por acá.
0: Tengo entendido que se ha presentado tanto en el radio urbano como en el sector rural ustedes.
1: Así es también, pues hace poquito nomás anduvimos ahí por Cardonal de Manilonco y en Pañol también, ahí en un proyecto con el Centro Cultural, uh-huh. De aquí, el Centro Cultural Agustín Pro, ¿cierto? Llevamos una carpa de circo para allá y pudimos estar presentándonos por esos lados, fue muy bonito.
0: ¿Qué presenta? ¿Cuál es el espectáculo que presenta Pacari Circo?
1: Tenemos diversidad de espectáculos, uh-huh. En nuestra agrupación hay gente que se dedica a las cosas aéreas, a las telas, al trapecio, hay otras personas que hacen malabares, otros que hacen acrobacias, tenemos música en vivo, entonces ahí armamos de repente, hacemos una varieté con distintos números, o a veces armamos algo en conjunto todo y tenemos obras de circo teatro que hemos creado también, como Circo a la Carta, que hemos salido en varios lugares, así que tenemos diversas cosas, pues.
0: Y sin duda, dentro de esas diversas cosas está también el poder a tener acercamiento a los distintos sectores de nuestra comuna de Pichilemu.
1: Así es, pues, así es. Y bueno, y ahora este domingo tenemos una actividad que queremos invitar a todos los vecinos, bueno, a toda la gente de Pichilemu, pero principalmente a la gente del sector ahí de la Villa Arauco y las viñas aledañas de ahí, porque este domingo vamos a estar haciendo una jornada para todos los vecinos, para que vayan a compartir con nosotros, a conocernos un poco, nosotros también conocernos a ellos, porque tenemos ahora para todo lo que queda de este segundo semestre de este año, vamos a realizar un proyecto ahí donde vamos a hacer un ciclo de talleres de circo y de otras cosas, pero para nosotros es muy importante que los vecinos se acerquen a nosotros para poder conversar con ellos y ver cuáles son sus intereses. Y desde ahí, desde esas conversaciones que queremos tener este domingo, ver qué es lo que vamos a hacer ahí en la Villa Arauco y qué es lo que le podemos ofrecer nosotros a ellos.
0: Claro, yo creo que todos alguna vez fuimos al circo, no imaginamos.

0: Imaginamos estando en el escenario haciendo alguna de las acrobacias o siendo. Yo siempre me quise poner los zapatitos del payaso, nunca me dejaron. ¿Ves? Quedé traumada con eso. Oye, pero todos. Sí, yo creo que todos alguna vez quisimos ser parte de ese espectáculo y tener la posibilidad de verlo, de interiorizarnos, de ver, por ejemplo, qué siente una persona cuando está en el escenario, cuando está presentando, cuál fue su inquietud, por qué está allí con ese número presentándolo. Hay tantas cosas, hay tantas conversaciones interesantes y que pueden ser también conversaciones que incentivan a otros, ¿por qué no?, a ser parte de Pacari Circo.
1: Claro, pues claro, sí. Y la verdad es que nunca es tarde, ¿eh? Nunca es tarde. Nosotros hemos tenido experiencia trabajando con la gente, con adultos mayores en torno al circo. Hay un tema que son el malabarismo funcional, donde todas las actividades se adaptan dependiendo de la movilidad que uno pueda tener. Sí. Entonces, al final, el circo se ha adaptado para que sea apto para todo el mundo.
0: Bueno, entonces, en alguna obra... Sí. ¿Algún acto de magia? Ah, dice que queramos, wow, ah, dice que nos asombra. Bueno, hay tantos, el circo te entrega tanto. Oiga, pero una duda, ¿y qué va a pasar con el agüita del domingo?
1: Sí, bueno, sabemos que se nos viene agüita todo este fin de semana, pero ¿cómo? Nosotros igual, aunque llueve, truene, relampaguee,
0: la carpa no tiene problema.
1: No, no, porque no vamos a estar en la carpa, vamos a estar en la sede de la Junta de Vecinos de Infiernillo. O sea, perdón, de la Villa Arauco.
0: Correcto, debería haber empezado por ahí. Sí. En la sede de la Junta de Vecinos de Villa Arauco, ¿ah? Sí, ahí que está al lado de la placita, ahí está esa...
1: Sí, exactamente.
0: Y ahí puede usted ir y ver este espectáculo maravilloso, o sea, ver e interiorizarse de este espectáculo maravilloso. Yo creo que comienza por ahí.
1: Mira. Esta es una jornada que va desde las 2 de la tarde hasta las 6 de la tarde, donde nosotros vamos a, más que a presentar un show de circo, vamos a hacer distintas actividades para que la gente se acerque un poco al circo, y también podamos conversar sobre qué les gusta del circo, qué les gustaría que hubiese en su barrio en torno a lo que podemos hacer nosotros como agrupación de circo. Y es una jornada para eso, para compartir. También van a haber unos números artísticos por ahí, vamos a tener musiquita en vivo y también vamos a tener comidita para compartir, porque de repente va a estar medio frío, va a estar calentita, y todo ahí para que la gente vaya a comer gratuitamente. Nosotros nos ganamos un proyecto de fortalecimiento, la verdad, de los puntos de cultura comunitaria. Desde el 2024 nosotros fuimos reconocidos como punto de cultura comunitaria. Ajá. Y este año nos dedicamos un fondo, que es un fondo de fortalecimiento para la agrupación. Y dentro de nuestras actividades dentro de este proyecto es hacer todas estas actividades en la Villa Arauco. Entonces, dentro de eso, en el marco de eso, es esta actividad que vamos a realizar este domingo, y después se nos vienen todos los domingos de agosto, vamos a estar haciendo actividades. Esta es la primera de varias.
0: Sí. Así que la idea es a entretenerse, a pasarlo bien, no importa que llueva, porque siempre Pacari Circo siempre se preocupa de tener el lugar ideal para cada una de estas presentaciones, de estas conversaciones, de este espectáculo maravilloso. Vamos a reiterar entonces, ¿dónde, a qué hora está toda esta actividad?
1: Sí, el domingo, ¿cierto? Este domingo 2 de agosto, desde las 2 de la tarde, en la junta, en la sede ahí que está en la Villa Arauco, ¿cierto? Uh-huh. Ahí al ladito de la plaza de la cancha. Ahí los vamos a estar esperando. Desde las 2 hasta las 6 de la tarde vamos a estar ahí con distintas actividades para que vayan, para que nos conozcan, para que los conozcamos, para que juguemos y pasemos en conjunto este frío, esta lluvia que se nos viene. Pues. Esperemos que nos parece que el domingo no va a llover tanto.
0: Va a llover hasta las 14 horas. Por el momento.
1: Sí, exactamente. Sale el sol y se pone maravilloso.
0: Sí. Bueno, pero lo importante es que ustedes le van a poner el calorcito humano, ese tan necesario para que la lluvia es buena. Siempre. Todo es bueno porque siempre es su justa medida. Pero sin duda ustedes le van a poner ese calorcito humano tan necesario. A lo mejor no teníamos. Pucha, está lloviendo. ¿Qué vamos a hacer? Aquí está la actividad ideal por la agrupación Pacari Circo Social. Va a estar en la Junta de Vecinos de Villa Arauco para que usted vaya también y disfrute. Yo quiero agradecerte, Joaquín, por este contacto y, por supuesto, todo el éxito del mundo.
1: Muchas gracias, Irma, muchas gracias. Nosotros estamos felices por estar haciendo otras actividades, así que muchas gracias por darnos este espacio también para poder contarle a la gente y vayan ese día. Muchas gracias.
0: Gracias.
2: Que estén muy bien. 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
0: Continúo con las informaciones aquí en Síntesis Informativa de su radio Entre Olas. ¿Ah? Siempre invitados cordialmente a la programación de su radio Entre Olas, las 24 horas del día junto a usted. Bueno, y Santa Cruz busca desestacionalizar, y está muy interesante esto, ¿ah? Desestacionalizar su turismo. FODA destaca el vino, la cultura y, por supuesto, nuevos desafíos. Diagnóstico realizado a la ciudad turística identifica al Museo de Colchagua y al Enoturismo como principales fortalezas y puntos a mejorar alojamiento y conectividad. En el marco de la estrategia para consolidar a Santa Cruz, qué bueno el estudio, ¿ah? Porque hizo un estudio completo donde se va a tomar ya el rumbo, o sea, hacia dónde debemos apuntar. Ya sabe que en Santa Cruz el tema de el enoturismo, el Museo Colchagua es muy bien valorado. Pero están allí un poco desfortalecidos en el tema del alojamiento y la conectividad. Un muy buen estudio, hace falta. En el marco de la estrategia para consolidar a Santa Cruz como destino turístico durante todo el año, se realizó un análisis FODA a la comuna capital del Valle de Colchagua. El estudio busca orientar políticas públicas y proyectos de inversión de turismo para los próximos años. Participaron diferentes y variados representantes de la sociedad civil, como empresarios, emprendedores, deportistas y gente comprometida con el desarrollo del turismo en la ciudad. Y dirigida por la encargada de la Oficina de Turismo Municipal, Consuelo Díaz, e integrantes del departamento respectivo, quienes concluyen un ciclo de análisis con herramientas que permiten un amplio diagnóstico, el cual el actual estado también nos indica, y proyección de su principal actividad de la ciudad. El diagnóstico identifica como fortalezas la consolidada oferta enoturismo, la presencia del Museo de Colchagua, uno de los más visitados de Chile, la fuerte identidad huasa y folclórica y la cercanía con Santiago a solo 2 horas de la capital. Entre las oportunidades destacan el auge del turismo experimental y rural a nivel nacional, el crecimiento de visitantes internacionales en el Valle de Colchagua y los programas de fomento productivo del gobierno regional de O'Higgins y Cernatur que permiten financiar nuevos emprendimientos. Sin embargo, el informe también advierte debilidades como la alta estacionalidad marcada por la fiesta de la vendimia y el verano, el déficit de alojamiento para distintos presupuestos, la escasa oferta nocturna y las dificultades de transporte interno para recorrer viñas y atractivos rurales. Finalmente, como amenazas se añadan la competencia de otros valles vitivinícolas del país, los efectos del cambio climático en la agricultura y la dependencia del turismo que proviene desde Santiago. Tenemos un tremendo potencial. El desafío ahora es que Santa Cruz no sea solo destino de fin de semana en vendimia. Tenemos que trabajar para tener turismo cultural, gastronómico y rural los 12 meses del año, señaló una fuente del municipio. Desde el CORE estamos apoyando iniciativas que diversifiquen la oferta. Programas de emprendimiento y artesanía local son clave para que el turista tenga más motivos para quedarse y volver, agregaron desde el gobierno regional. Con este diagnóstico, el municipio proyecta postular a nuevos fondos sectoriales para mejorar señaléticas, conectividad y promoción, con el objetivo de posicionar a Santa Cruz como una ciudad turística integral.
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0: Tabla de mareas para este penúltimo día del mes de julio. La segunda baja marea, 17 horas 38 minutos 37 centímetros. La segunda alta marea, 23 horas 24 minutos 1 metro 22 centímetros. Para mañana, último día del mes de julio, nos indica que la primera baja marea, 5 de la mañana con 4 minutos 45 centímetros. La primera alta marea, 11 de la mañana 32 minutos 1 metro 70 centímetros. La segunda baja marea, 18 horas 7 minutos 36 centímetros. La segunda alta marea, 23 horas 56 minutos 1 metro 25 centímetros. Nos vamos con el pronóstico del tiempo para toda esta zona costera. Hoy la temperatura máxima 16 grados. Viernes 31, mínima 12, máxima 14. Cubierto y chubascos aislados con vientos entre 25 a 40 kilómetros por hora y ráfagas de viento de hasta 60 kilómetros por hora. Estas ráfagas de viento se trasladan desde hoy a mañana por la madrugada. En la mañana, cubierto y lluvia. Por la tarde-noche, cubierto y lluvia con vientos entre 25 y 40 kilómetros, ráfagas de viento de hasta 50 kilómetros por hora. Sábado 1, mínima 9, máxima 13, nublado y chubascos aislados por la madrugada, nublado y cubierto mañana y tarde, por la noche cubierto y chubascos aislados con vientos entre 25 a 40 kilómetros por hora. Domingo 2, mínima 11, máxima 12, cubierto y lluvia y vientos entre 25 a 40 kilómetros por hora, por la madrugada, por la mañana cubierto y lluvia, por la tarde nublado y chubascos aislados, finalizando la jornada del domingo con nubosidad parcial. Mínima 9, máxima 15, nublado el próximo lunes. En la zona interior de la región, hoy, uy, qué grato, 21 grados. Para mañana viernes, mínima 9, máxima 11, cubierto y vientos entre 25 a 40 kilómetros por hora, ráfagas de viento de hasta 50 kilómetros por hora en la madrugada. Y después tenemos, en la mañana, cubierto y lluvia débil, por la tarde, y por la noche, cubierto y lluvias con vientos entre 25 a 40 kilómetros por hora. Sábado 1, mínima 4, máxima 14, nublado y chubascos aislados por la madrugada, nublado variando cubierto mañana y tarde, y por la noche cubiertos con vientos entre 25 a 40 kilómetros por hora. Domingo 2, mínima 8, máxima 11, cubierto y lluvia con vientos entre 25 a 40 kilómetros por hora por la madrugada, cubierto y lluvia por la mañana, nublado y chubascos aislados por la tarde, nubosidad parcial por la noche. Y ahí se disipa ya este frente de lluvia y vientos. Lunes 3, mínima 5, máxima 16, nublado. Y les contamos de inmediato cuánto será el agua que caerá el día de mañana viernes. El agua comenzará desde tempranas horas a durante toda la jornada, 46 milímetros. El sábado habrá lluvia en la madrugada y por allí a partir de las 20 horas y serán 11 milímetros. El domingo continuará en la madrugada hasta las 14 horas y serán 21 milímetros.
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0: 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Este informativo para la provincia Cardenal Caro.
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